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3: El subdirector de Epidemiología, Gumaro Barrios Gallegos, informó que en el estado de Chihuahua no se han presentado casos de la llamada diarrea explosiva, la cual está asociada a la infección intestinal conocida como ciclosporiasis. Recordó que desde julio México emitió un aviso preventivo de viaje debido a los contagios reportados en Estados Unidos. Sin embargo, hasta el momento la entidad permanece libre de brotes, aunque en medios nacionales se han reportado casos en distintas regiones del país. Subrayó que en Chihuahua no se han detectado brotes relacionados con este agente infeccioso.
4: Aquí en el estado de Chihuahua, hasta el día de hoy no hemos tenido brotes asociados a este agente etiológico, ¿verdad? Pero como siempre, ¿verdad? Estamos muy al pendiente de las enfermedades diarreicas. Si llega a surgir algún problema con este agente etiológico, pues inmediatamente lo estaríamos anunciando.
3: La Fiscalía General de la República acusó al exgobernador de Guerrero, Ángel Aguirre Rivero, de ordenar el ocultamiento y destrucción de evidencia relacionada con la desaparición de los 43 normalistas de Ayotzinapa. En un mensaje en redes sociales, Ernestina Godoy, titular de la Fiscalía General de la República, informó que un análisis profundo, exhaustivo y detallado dio como resultado la presunta participación del exmandatario en la destrucción de grabaciones de estos hechos, registrados en el Palacio de Justicia en Iguala, en septiembre del 2014. Ernestina Godoy indicó que dos testigos colaboradores señalan al experredista de ordenar desaparecer videograbaciones que pudieron servir como evidencia. El presidente de los Estados Unidos, Donald Trump, firmó una orden ejecutiva con la que vuelve a intentar limitar el derecho a la ciudadanía de personas nacidas en el país, ello a pesar de que el Tribunal Supremo tumbó un intento anterior. El republicano afirmó ante la prensa que su objetivo es acabar con el llamado turismo de maternidad, un negocio que consiste en el viaje de mujeres embarazadas a Estados Unidos para que sus hijos nazcan en ese país y de esta manera obtengan la ciudadanía estadounidense, ya que está garantizada por la Constitución de ese país.
5: La marchista chihuahuense Elena González Muñoz se proclamó campeona del medio maratón de marcha en los Juegos Centroamericanos y del Caribe en Santo Domingo 2026 al conquistar la medalla de oro en una prueba histórica, ya que fue la primera ocasión en la que en esta distancia formó parte del programa de la justa regional. González confirmó su condición de favorita al cruzar la meta con un tiempo de 1 hora, 36 minutos y 4 segundos, estableciendo además el récord de los Juegos. La mexicana Alejandra Ortega completó el 1-2 para la delegación nacional al quedarse con la medalla de plata.
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3: Daniel Álvarez respondió a los cuestionamientos del coordinador del grupo parlamentario de Morena, Cuauhtémoc Estrada, con respecto a las presuntas amenazas denunciadas por la gobernadora Maru Campos, al sostener que existen hechos públicos que evidencian una campaña de intimidación en contra de la mandataria estatal. El subdirector de Epidemiología, Gumaro Barrios Gallegos, informó que en el estado de Chihuahua no se han presentado casos de la llamada diarrea explosiva, la cual está asociada a la infección intestinal conocida como ciclosporiasis. Los coordinadores de los partidos Acción Nacional y Movimiento Ciudadano en el Congreso del Estado presentaron una iniciativa con carácter de decreto, misma que extendieron a Oficialía de Partes, con la cual buscan volver a la Fiscalía General del Estado, un órgano autónomo. Los casos activos del gusano barrenador ganadero aumentaron a 10 en las últimas 24 horas, contabilizando ahora 89 en el estado de Chihuahua. La explosión de una pipa abastecedora de gas licuado dejó un saldo preliminar de 20 personas lesionadas, entre ellos 3 menores de edad. Ello luego de presentarse el siniestro en la colonia Granjas, al oriente de Cuernavaca, Morelos. La Fiscalía General de la República acusó al exgobernador de Guerrero, Ángel Aguirre Rivero, de ordenar el ocultamiento y destrucción de evidencia relacionada con la desaparición de los 43 normalistas de Ayotzinapa. El presidente de los Estados Unidos, Donald Trump, firmó una orden ejecutiva con la que vuelve a intentar limitar el derecho a la ciudadanía de personas nacidas en el país. Ello a pesar de que el Tribunal Supremo tumbó un intento anterior.
4: La delegación de México se acerca a una nueva marca en los Juegos Centroamericanos y del Caribe, Santo Domingo 2026. Hasta ayer, 5 de agosto, el equipo nacional registra 279 medallas y mantiene la expectativa sobre si podrá romper el récord histórico de presencias en este evento multideportivo. Con el calendario acercándose a sus últimas fechas, la posibilidad de imponer una nueva cifra máxima de medallas totales luce lejana, pero el récord de oros aún está en la disputa. El desempeño mexicano sobresale en el medallero de Santo Domingo. México tiene 123 oros, 85 de plata y 71 bronces. El registro máximo de medallas totales para México en los Juegos Centroamericanos y del Caribe fue en Mayagüez, donde acumuló 384 preseas. En San Salvador alcanzó 353, de ellas 145 de oro.
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0: Buenos días, estás en La Naranja Morning Show de EXA-FM 100.9. Hoy escuchamos a Juanes con Yerbatero, también a Siddhartha con Abrázame, Hash, ¿Qué le pongo?, Tus errores con Olivia Wall con Coty, y de esta manera oficialmente estamos ya arrancando este programa de el día de hoy. ¿Sí? Ya es viernes, ya es 7 de agosto del 2026. Y bueno, a esta hora de la mañana ya sabes que pues tenemos muchas cosas que comentar. Obviamente el programa va agarrando vuelito. Esta hora sí es más musical, pero también tenemos la activación naranja ahorita en un ratito, 6:30 de la mañana puntualmente, como todos los días. Y más tarde tenemos también el recital de canción a las 7 de la mañana. Ya sabes que pues tenemos de este lado las flash news, la tendencia, el cafecito Survivor y bueno, la caja. Y ayer me estaban haciendo una propuesta indecorosa. Uy. Y esto con un comentario que hice el día de ayer de armar una dinámica de viernes de no bautizados. ¡Ay, ay, ay, ay, ay! Los no bautizados. Los que no se comunican a veces. Los que se quedaron ahí y luego ya no contestan o ya no participan. Uy, uy, uy, uy, uy, uy, uy. Creo que esto va a estar a debate ahorita más tarde allá en el Cafecito Survivor probablemente. Pero bueno, el número WhatsApp directo a la cabina es el 614-142-109, que es el WhatsApp en donde tú te puedes comunicar, en donde podemos tener comunicación directa. Y bueno, también están las redes sociales, Instagram, Facebook, Threads, TikTok, YouTube. En todas partes nos encuentras como EXA Chihuahua. Y a mí de manera personal, a mí me vas a encontrar como Pollo Nájera. Así le puedes poner en tu buscador y listo. Buenas noches, China. Buenas tardes, Irlanda. Hola, Canadá. Hola, Estados Unidos. Hola, Sudamérica. Hola, México. Buenos días, Chihuahua. Oigan, vamos a ir a una pausa de comerciales. Estoy de vuelta con Yuridia. Ya soy Pollo Nájera. Buenos días, buenos días. 6:20, Pontexa.
1: 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Una de las estrategias comerciales de Grupo Firme es no lanzar discos en formato físico y solo trabajar

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1: Buenos días, Chihuahua. Son las 6 de la mañana con 31 minutos y este es el momento más importante de tu mañana, de tu día, de tu vida, porque es el momento en el que tomas la decisión de despertar.
2: Wake up, wake up, wake up. Oigan, ya es hora de que tomes acción. Ya, ya levántate. Sí, es viernes. Sí, sabemos que pues ya la energía tal vez va en picada, pero no. Vamos a revertir eso y vamos a levantarnos, vamos a tomar aire y hay que activarnos en esta mañana porque nos va a agarrar el tiempo. Y ahí vamos a andar nomás bostezando toda la mañana. Ahí vamos a andar nomás moviéndonos de lado a lado sin hacer nada y revolcándonos en la cama. Y no. Lo que ya queremos es que te levantes, Chris.
1: Oye, empieza a mover cada parte de tu cuerpo de arriba hacia abajo o de abajo hacia arriba, pero en orden. Tu cabeza, tus hombros, tus brazos, tu torso, tu cadera, tus piernas, tus pies, tus deditos. Porque ya tu cuerpo empieza a agarrar señal de que es momento de activarte, de irse a correr. Ponte los tenis, pon a andar esa cafetera para cuando regreses a tu casa te esté esperando un delicioso cafecero.
2: Pero ya levántate, por favor. Ya levántate. Ni un minuto más, ni un minuto menos. Ya es hora de que te actives. Y sí, hazlo aquí con La Naranja Morning Show. Si estamos listos, entonces... ¡Ay, me falta de este lado! ¡Ay, separa las piernas! ¡Baja, baja, baja! ¡Ay, eso es!
1: ¡Vámonos a correr!
2: Tranquila, porque si no, ahorita me acalambro. ¡Ay, del lado derecho! ¡Excelente! ¡Ay, lado izquierdo! ¡Ay!

0: Yeah, wake up. Así andamos ya despertando a esta hora de la mañana. Hoy es viernes, es 7 de agosto del 2026. Y así como terminamos la activación, es también como respiramos y llevamos a nuestro cuerpo a la normalidad. Y aquí estamos ya continuando con este programa, Cris.
1: Así es, ya despabilate si no lo has hecho, si no has podido despertar, pega un brinco de la cama, échate agua en la cara, sal a que te pegue el airecito, lo que sea que te funcione para ya despertar y agarrar señal y empezar el día como debe de ser, porque ya es extra fin de semana, ya se acabó, bueno, ya para muchos se acabó. Puede ser que otros hasta mañana, pero ya es lo de menos, Nájera. Entonces, ahorita tú haz eso y regresamos con el recital de canción.
0: Quédate con nosotros aquí en el programa del día de hoy. Son las 6:40. Regresamos.
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2: Las curiosidades de tus artistas favoritos. Después de salir de Flans, Ilse Olivo se convirtió en conductora de televisión y la primera entrevista que realizó fue a Luis Miguel.

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0: Y es René, esto se llamó El Disfraz. Son las 6:52 y contando. Estamos de vuelta aquí en el programa de esta mañana, que de hecho ya llegamos al recital de canción. Cris, ¿estás lista?
1: Estoy lista.
0: Ok, y presten mucha atención también los que están ahí afuera. Esto dice así. Aunque estés aquí, no te dejas ver. No sabes que me he quedado solo. Debemos regresar. Vamos a caer. No, no. No hay tiempo. Aumenta la velocidad. Saber si te das cuenta. ¿Existo? ¿Todavía? Solo tu cuerpo sigue aquí, esperando por ti. ¿Y por qué me volví tu infierno? Si pudiera hacerte volver, no siempre es imposible. Solo tu cuerpo sigue aquí, esperando por ti, y no dices nada.
1: Esta canción es de los Daniels.
0: Uh-huh.
1: Ay, Dios, ¿cómo se llama? ¿Cómo se llama esta canción?
0: Es lo único que no dije en la canción, por obvias razones.
1: Se llama Quisiera Obvio. Saber.
0: Fíjate que sí, Cristina.
1: ¿Sí?
0: ¡Wow! Fíjate que sí.
1: Ay, estuvo potente, ¿eh? Tuve que desbloquear recuerdos.
0: Claro.
1: Así, sacar del archivero.
0: ¿Qué estabas comiendo?
1: No, sepa la bola, sé.
0: Porque te pudiste acordar, Cristina. Por eso te pregunto que sí, ¿qué estabas comiendo?
1: ¿Quién sabe?
0: Un mango.
1: No me gusta el mango, acuérdate.
0: Pues por eso, a lo mejor, y por eso supiste.
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0: Tin, tin.
1: Se logró.
0: A ver, vamos acá escuchando a la que no falla, no falla, Cristina, ¿eh?
3: Buenos días, quisiera saber de los Daniel con Natalia Lafourcade, creo.
1: Wow.
0: Lo único que no dije.
4: Se fue más recio, Cristina.
1: Sí.
0: Pero el caso es que sí son los Daniels. Y el caso es que sí se llama Quisiera Saber. Buenos días. Oigan, estamos ya casi por cerrar esta hora. Nos vamos a quedar a escuchar a Farruko con Pepas. Y ahorita al regreso, ya las Flash News estarán disponibles para ti. También vamos a estar con la tendencia, el cafecito Survivor del día de hoy. Estoy triste por mis audífonos. Estoy triste por que la tristeza me está consumiendo, Cristina.
1: Todo va a salir bien, Najera. Todo va a salir bien.
0: Ahorita en el cafecito les cuento.
1: Ok.
0: No le cambies, ya regresamos.
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Las curiosidades de tus artistas favoritos. Con apenas 19 años de edad, Fito Páez fue invitado por el mismo Charly García para ser parte de su banda y suplir al músico André

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1: La piedra.

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0: Buenos días, Chihuahua. Estamos de regreso en la Naranja Morning Show y estamos arrancando la segunda hora de programa. Muy, muy buenos días a todos los que ya se integran desde las 6 que están acompañándonos, que nos permiten adentrarnos a su hogar, a su auto, a los que están subiéndose a su carro, a los que ya están preparando su desayuno, armando su lonche. Muchas, muchas gracias. Y te damos la más cálida bienvenida. Ya sabes que de aquí a las 10 de la mañana te estamos acompañando con diferentes secciones, con mucha información, con cosas que están sucediendo allá afuera, con chisme, con café, etcétera. Buenos días, Najra.
1: Buenos días, buenos días. Oigan, 7:06. Cris, ¿qué día es hoy?
0: ¿Hoy?
1: Ajá.
0: ¡Hoy es viernes!
2: ¡Oye! ¡Hoy es viernes! ¡Viernes con B! ¡Con B!
0: De vivir es muy rico.

0: rico.
1: Hay que hacerlo. Oigan, buenas noches, China. Buenas tardes, Irlanda. Hola, Canadá. Hola, Estados Unidos. Hola, Sudamérica. Hola, México. Buenos días, Chihuahua. Oigan, ya saben que por acá estamos a través de el WhatsApp naranja en el 614-142-109. Aquí estamos bien atentos a todo lo que tú nos propongas, nos digas, nos compartas, nos comentes. Y bueno, pues esto está continuando en redes sociales también. Instagram, Facebook, Threads, TikTok, YouTube. En todas partes, Exa Chihuahua. Y ya de manera personal, Cris Vaquera o Pollo Nájera. Así le puedes poner en tu buscador y listo. A mover el bote desde temprano, Lord Chilango.
0: Claro.
1: Tú muy bien.
0: Claro que sí.
1: Oye, hay una propuesta que voy a compartir contigo ahorita en el Cafecito Survivor.
0: Ok.
1: Nomás voy a decir la palabra. Desbautizados.
0: O sea, ¿quieres desbautizar
1: gente? No. A ver, yo nomás estoy pasando recado de lo que me escriben y de lo que puede hacer, hasta dónde puede llegar Pollo Vader.
0: Ay, no, qué flojera. No, nada de lo de Pollo Vader, no. Es viernes, puras cosas chidas hoy.
1: Pues claro, pues cosas chidas, pero la propuesta que están haciendo, la neta, dije, no suena nada mal. Entonces ahí quédense para que se enteren ahorita en el Cafecito Survivor si acaso va a existir un viernes de desbautizados o no. Quédense ahorita, ahorita se dan cuenta de todo esto y mucho más que vamos a estar comentando y platicando aquí en este programa. Oye, ¿cómo amaneciste esta mañana?
0: Muy bien, con cafecito, con yogurcito. Feliz de que es viernes. Un poquito de frío, pero traje mi suéter.
1: Ok. Todo en orden, todo muy bien. Circulando. De hecho, fíjate que hoy es de esos días en los que no me quería despertar.
0: Ajá.
1: Porque estaba soñando chido. Dije, no quiero.
0: ¿Qué estaba soñando?
1: Estaba soñando con un amigo y su esposa.
0: Ajá.
1: Y como hace mucho tiempo no los veo.
0: Ay, era como chisme en el acón.
1: Exactamente. Andábamos en el viajezón y yo, no. Y ya me tuve que despertar y yo.
0: ¿Andaban acaso en Irlanda?
1: No, andábamos en Irlanda. Andábamos en alguna parte de nuestro país.
0: Ok.
1: Pero no recuerdo exactamente dónde. Pero por eso no quería despertar. Y yo, no. Y sonó mi alarma y yo, lo siento, hoy voy a dormir un poco más porque necesito regresar. Y sí regresé. Y luego ya sonó y dije, no, ya estuvo, vámonos. Ya es hora. Ya. Pero así pasa, en una vez.
0: Pues sí, ni hablar. Los dejaste ahí de que, oigan, me tengo que ir, ahorita regreso.
1: Sí, no, ya no creo que vaya a regresar yo, pero pues todo puede pasar.
0: ¿Dance?
1: Todo puede pasar. Oye, vámonos a platicar qué está pasando en el mundo, ¿o qué?
0: Vámonos.
1: Ok, las Flash News llegaron al programa.
0: La segunda temporada de La Oficina ya está en marcha. La producción comenzó sus grabaciones en la Ciudad de México y el Estado de México. Y aunque Prime Video todavía no ha confirmado la fecha de estreno, las primeras imágenes compartidas por seguidores ya están provocando teorías sobre lo que viene para los personajes.
1: El actor británico Tom Holland y la estadounidense Zendaya celebraron una ceremonia por su reciente boda en un lujoso hotel a poco menos de 20 kilómetros de la casa natal de Holland, al sureste de Londres. No existen todavía fotos del evento porque el diario The Sun revela que todos los invitados se vieron obligados a dejar sus teléfonos durante la celebración para que no se filtraran imágenes.
0: Kit Connor, actor británico que saltó a la fama por interpretar a Nick Nelson en la serie de Netflix Heartstopper, podría unirse al universo cinematográfico de Marvel como Cyclops. El actor británico de 22 años sería el principal candidato para interpretar a Scott Summers, el mutante de los cómics de Marvel que dispara rayos de energía por los ojos.
1: A menos de 2 meses de la entrega de los premios Ariel, uno de los más prestigiosos del país. Largometrajes nominados a Mejor Película como Vainilla o Cocodrilos, con 6 candidaturas a los galardones de la Academia Mexicana de Artes y Ciencias Cinematográficas, enfrentan aún el reto de debutar en las salas de cine comerciales.
0: De esto y más vamos a estar platicando a lo largo del programa para que te quedes con nosotros.
1: Uy, oye, esta última nota, ¿qué onda? ¿No llegaron? ¿No han llegado todavía?
0: No han llegado.
1: ¿Ni Vainilla o Cocodrilos? Uy, uy. Ahí es donde deberías estar preocupada, Cristina, por el cine nacional.
0: Pues sí. Sí lo estoy.
1: Pues no parece, Cristina. No parece. Oigan, son las 7:13. Vamos acá con tendencia a esta hora de la mañana. Hashtag cosas que solo los gatos entienden.
0: Cosas que solo los gatos entienden.
1: Uh-huh.
0: Observar el agua caer.
1: Uy, uy, uy.
0: No te creas, yo también lo entiendo. Es hipnotizante. Es hipnótico más.
1: O sea, ¿eres un gato?
0: ¿Qué?
1: ¿Tú?
0: No, ¿es hipnotizante o es hipnótico ver el agua caer?
1: Pues no para todos. Por eso te digo que si tú eres un gato. A ver, cosas que solo los gatos entienden. Que una caja de cartón vale más que cualquier juguete caro. O el... ¿cómo se llaman esas rueditas de estambre? Una ruedita de estambre vale cualquier cosa más cara.
0: Ok.
1: Es su entretenimiento diario.
0: Como dejar un hueco en la comida.
1: Uh-huh.
0: Y creer que ya no hay nada en el plato.
1: Mira nomás. Hashtag cosas que solo los gatos entienden. Tal vez dormir 16 horas y todavía estar cansado.
0: Ok. Tienes que atacar cuando te rascan la panza.
1: Mira. Hashtag cosas que solo los gatos entienden. Que ellos no viven contigo. Tú vives en su casa.
0: Correcto.
1: Mira nomás. Por eso los gatos y yo no nos llevamos.
0: Ay, ¿qué te pasa? Los gatos son bien bonitos.
1: No. Gatos para mí no, gracias. Conmigo no funcionan. Hashtag que cosas que solo los gatos entienden. Que ignorarte todo el día y después actuar como si te hubieran extrañado es normal.
0: Uh-huh.
1: Ay. Gatos. Cosas de gatos, Cris.
0: Subirse a las cortinas y dejar arañadas todo el paso.
1: Ok.
0: O la caída.
1: Hashtag cosas que solo los gatos entiendes.
0: Tirar cosas de la mesa.
1: Uh-huh. Que la comida de tu plato siempre sabe mejor que la de su plato, tal vez.
0: Claro. Que necesita trabajar en tu laptop como tú.
1: Mira, que si tú estás sentado, ese es exactamente el lugar donde ellos quieren estar.
0: Exactamente.
1: Mira nomás, mira. A ver, Lord Chilango, cosas que solo los gatos entienden. Caer de espaldas, aterrizar de pie.
0: Ok, sí.
1: A ver, dice por acá Lady Chipote. Dice, cosas que solo los gatos entienden. Que está mejor los muebles para rascarse que sus rascadores carísimos.
0: Sí, es cierto.
1: Oye, dije desbautizados y luego ya mandando mensajes, aguas. A ver, vamos acá con Lord Runner.
2: Buenos días. Cosas que solo los gatos entienden. Pues no sé, odiar los lunes, amar la lasaña, como Garfield. Es el único gato que me cae bien, igual que Pollo.
1: Ya somos dos, Lord Runner. A ver, por acá. cosas que solo los gatos entienden. Quedarse viendo fijo a un lugar un rincón por mucho tiempo. Tal vez.
0: A ver, untarse a tus piernas para quitarte el mal yuyu, pollo. La mala energía.
1: El mal yuyu.
0: El mal yuyu.
1: El mal yuyu. Ok. Oigan, déjanos acá tus comentarios. Aquí los leemos con mucho gusto. Aquí reproducimos tu audio, si es que nos mandas audio. Lo que tú quieras. Es muy bien recibido de este lado. Vamos a ir con Karim León desde que te tengo y estamos de vuelta. Muy buenos días.
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0: Él es Karim León, esto se llama Desde que te tengo. Vamos a hacer una pausa de comerciales y ahorita al regreso ya viene el Cafecito Survivor. Y ahorita te voy a relatar exactamente este mensaje que me llegó directamente para Pollo Vader. Y están comentando de un viernes de no bautizados, Chris.
1: No lo sé, no sé si me vaya a aparecer. Pero bueno, regresamos en todas partes.
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2: Las curiosidades de tus artistas favoritos. Se dice que uno de los teclados que usaba en conciertos Martin Gore de Depeche Mode era para uso de emergencia por si alguno de los

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0: Estamos de regreso a la Naranja Morning Show de EXA-FM 100.9. Oigan, pues sí, ya estamos por acá continuando con el programa de esta mañana después de haber escuchado música de CD9 con Pasajes. Son las 7:28 minutos. Oye, quiero entrar platicando de que estoy algo triste, Cristina.
1: ¿Por qué?
0: Porque mis audífonos están teniendo problemas. Y cuando pasan ese tipo de problemas, es momento de adquirir unos nuevos.
1: Ajá.
0: Pero, ay, ay, ay, no quiero.
1: ¿Por qué te abstienes? ¿Qué es lo que te frena? ¿Por qué?
0: ¿A comprarlos?
1: Ajá.
0: Pues el dinero, número uno, porque no cuestan 10 pesos. No cuestan 10 pesos, esa es una. Pero estoy, fíjate que estoy viendo la posibilidad. Digo, normalmente ya he tenido esta experiencia con

0: como ya no va a ser lo mismo. Aunque se lo conecten exactamente igual, hagan el mismo procedimiento.
1: Son ideas no tuyas.
0: No es lo mismo, neta, no es lo mismo. O sea, sí se escucha distinto. O sea, como que pierde calidad y yo, ¡no! Y es lo que no quiero que vaya a pasar. Porque, fíjate, estos audífonos estoy buscando ahorita entre mi archivo de publicaciones. ¿Cuándo llegaron a mí? Porque casi estoy seguro que fue hace como unos 3 años. Pero no quiero decirlo así, si fueron tres o cuatro años que tienen aquí conmigo. Porque creo que los abrí en un cumpleaños.
1: Ok.
0: Aquí en la cabina. Y de hecho fue fue un reel. Entonces se me hace que eso sale más rápido. Estoy buscando el momento exacto de cuando llegaron a mí para hacer el conteo de cuánto tiempo llevan aquí acompañándome, Cristina. Estos, porque ya he pasado por varios audífonos y varias marcas. Y esta marca, honestamente, me trató bien durante todo este tiempo.
1: ¡Qué bueno!
0: La marca Audio-Técnica me acompañó. Entonces, pues yo espero que todo salga bien. Si hago este ajuste. Porque de comprar unos nuevos, si bajita la mano, van a ser 5,000 pesos.
1: ¡Hala!
0: Pues por eso te estoy diciendo, bajita la mano. Si los arreglo, en teoría tendría que mandar pedir una pieza. Y esa pieza va a andar rondando como en unos menos de 500 pesos.
1: Ajá.
0: Entonces no sé si hacer el intento de una. Y luego, si no funciona,
1: Ya mandar a pedir
0: unos nuevos. ¿Qué harías tú, Cristina? ¿Qué harías?
1: Yo pediría la pieza y los mandaría a arreglar. Pero es que tú eres bien piqui.
0: No, ¿cuál piqui? Me gustan las cosas bien.
1: Pues sí.
0: Pero eso no es piqui, es órale. Tiene que funcionar bien. Mira, aquí está, mira, ya encontré. Porque aquí, esto lo hice en vivo. Porque cambié de... Aquí es cuando cambié de audífonos... ¿qué fueron los que tenía anterior? ¿No? ¿Sennheiser? Cambié de Sennheiser a Audio-Técnica. Y este fue un 23 de junio, precisamente, del 2023. Hace 3 años que habían llegado a mí estos audífonos. Me siento mal. Pero lo haremos. Se me hace que sí lo haremos. No lo sé. Traigo esta incógnita de
1: o sea, ver qué que sí vas a hacer qué. ¿Que los vas a pedir?
0: Voy a mandar pedir, pero el repuesto.
1: Ah, ¿verdad?
0: El repuesto.
1: Pero
0: sí,
1: luego no te andes
0: dinero.
1: Quejando.
0: No, pues.
1: Ay, suena no sé qué.
0: Claro que me voy a quejar si no suena. Cristina, si no mames. A ver, escúchame. Si solamente me funciona un solo oído, a ese oído tengo que tratarlo bonito. Tengo que tratarlo bien. Nomás me funciona uno.
1: Pues sí, pero si nada más te alcanza ahorita para pedir la pieza, no te andes quejando después de... No, es que bla, bla, bla.
0: Pues claro que me voy a seguir quejando si no quedan bien las cosas, si no se oyen bien.
1: Pero estás diciendo que de todas formas no van a quedar bien. O sea, tú ya estás predisponiéndote a que esto suceda.
0: Pues es que es algo que ya ha pasado a lo largo de los años. Ya es algo que sé que es altamente probable que suceda. ¡Ay, ay, ay! A ver, llegan mensajes por acá. Antes de darle voz a Pollo Vader en esta mañana, dice Lady Risotto, buen día. Cosas que solo los gatos entienden. Que pueden tomar agua de la regadera en vez de su propio plato.
1: Correcto.
0: Dice
1: correcto.
0: Lord Elefante por acá, buenos días, Chris Pollo. Cosas de gatos. Cosas que solo los gatos entienden. Los techos de las casas son el mejor lugar para ligar. A ver, dice Lord Chilango. Viernes de excomunión.
1: Qué risa.
0: Ay, ay, ay, ay, ay.
1: Pero no.
0: A ver.
1: No, excomunión no.
0: Cristina.
1: ¿Por qué? Porque luego

0: viernes, en el día donde las cosas se supone que son chidas y ustedes, no, es como, no.
1: Pues claro, las reglas siempre cambian en los lugares. En ocasiones tienes que incentivarlos un poquito para que se emocionen y estén participando. Mira, déjame, ¿dónde está? ¿Dónde estás? Está, aquí está. Escucha esto, auditorio, escuchen esto. Esto es directamente para Pollo Vader y nació después de que ayer lancé un pequeño comentario. Y dice así: Hello, estaría padre la dinámica de desbautizados que comentaste. Le pueden poner reglas. Dinámica: viernes de desbautizados o algo similar. Ejemplo: Lord Vader nomina 3 bautizados, 1 vigente y 2 que no se han comunicado hace tiempo. Los nominados deben reportarse en un audio y ustedes eligen la frase, dando señales de vida o algo, okay. Ya sea que ese día o en los próximos 5 días del programa. Si el nominado se reporta en tiempo y forma, debe nominar a 1 para que sean siempre 3. Ahí también se verá la popularidad de algunos bautizados si son muy nominados. Los nominados tienen máximo 1 semana para reportarse y los que no se reportaron los desbautiza Pollo Vader como máxima sanción. Es lo opuesto a la insignia naranja. Y que lo mismo aplique para los de la insignia, que no se confíen porque se puede perder. Y claro, siempre se puede regresar a ser bautizado. Para eso deberá volver a ganar la caja. Obvio, no puede ser en periodo vacacional porque nos desbautizan a gran parte de la familia naranja. Saludos. Eso fue lo que me llegó el día de ayer, Cristina. Y a mí me parece una increíble propuesta para el día viernes. No netamente para el viernes, pero sí ponerlo a discusión cuando regresen a la escuela. Porque ahorita puede pasar eso que se comenta. Entonces, pues ya veremos. Dice por acá, ese Pollo Vader nos está invadiendo a todos. Es una plaga, pero lo amo. Estoy dando lectura, Cristina. Solamente leo lo que nos están comentando. Es una buena opción. Así como lo leímos, es buena opción. No es de que, ¡ah! ¡Adiós! ¡Estás desbautizado! No. Hay una opción extra en que se reporta y su bautizo se salva. O sea, no es de que, ¡ah! De que esté imponiendo Pollo Vader. ¡Adiós, Lady Grosella! ¡Adiós, Lord Chilango! ¡Adiós, Lord Elefante! No.
0: ¿Pero
1: no,
0: qué
1: no,
0: tal si un día andan de viaje?
1: No, pues por eso. Nos pueden avisar, Cristina. Nos vamos a ir de viaje. No nos molesten. Por ejemplo, no sé si Lord Skywalker está escuchando en este momento, que lo dudo, y a lo mejor anda de vacaciones. Pero como lo conocimos
0: En persona
1: en el aniversario, en este brindis que tuvimos, y ahí nos platicó que él siempre está ahí, solamente que a veces, pues, y cuando ganó la insignia, pues ya se relajó porque dijo, ya la gané, ya llegué a ese lugar que nadie en la vida había pensado. Y tómala, que estamos viendo que se puede quitar la insignia naranja. Yo nomás digo las reglas que están por ahí comentando. También queremos saber, ¿cuál es la opinión de los que están ahorita escuchando? Los que no se pierden ningún programa. Porque, Cristina, aquí todo puede pasar. De un momento a otro, las reglas cambian. Y eso es lo interesante. Por ejemplo, la que yo sé que anda perdida ahorita y que seguramente va a regresar cuando ya regrese a su trabajo, que yo quiero pensar que está de vacaciones, Lady Socavón.
0: Ajá.
1: Lady Socavón anda perdida ahorita y no sabemos de ella.
0: Es que son vacaciones.
1: No, pues por eso te digo, o sea, no es de que hoy vayamos a desbautizar. No. Pero hay que abrir la posibilidad para para que se juegue, Cristina, se juegue, se siga jugando aquí en la Naranja Morning Show.
0: Veremos. Veremos.
1: Oigan, son las 7:39. Es hora de hacer una pausa de comerciales. Y estamos de vuelta con Juan Solo y Piel de Azúcar. Eso vendrá en un momento más aquí en el programa de... ¿Qué día es hoy, Cris?
0: ¡Hoy es viernes!
2: ¡Hoy es viernes! ¡Viernes con B! ¡Con B!
0: ¡De vivir es muy rico! ¡Vivir es muy rico!
2: ¡Estar aparcado! ¡Vivir es muy rico como para estar encerrado!
0: ¡Vivir es muy rico!
2: ¡Estar complicado! ¡Vivir es muy rico para estar estresado!
0: ¡Ay!
2: ¡Ay! ¡Ay!
0: ¡Woo! Que vivir rico. Vamos a ir a la pausa y regresamos porque vamos a abrir la caja regresando en todas partes.
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3: 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En 2014, Dana Paola sacó su propia línea de ropa. Ha sido juez para shows de TV,

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0: Acabamos de escuchar a Juan Solo con Piel de Azúcar aquí en La Naranja Morning Show. Oigan, son las 7 con 46 minutos. Estamos de vuelta aquí en el programa de el día de hoy. Y antes de que otra cosa suceda, hoy es viernes.
1: ¡Oye! ¡Hoy es viernes! ¡Viernes con B!

0: Hay que vivir, rico. Oye, acaba de llegar un audio acá de este lado. Lord Runner. Quiero reproducir este audio. Creo que ha de hablar de los desbautizos. Así que, ¡adelante, Lord Runner!
1: Oigan, buenos días. Yo estoy de acuerdo con eso de la excomunión o la desbautizada. No sé cómo le van a poner. Sobre todo por casos como el del taladro, el del Lord Taladro, que pues nomás le regalaron la insignia y ya no lo volvimos a ver, a escuchar, pues. Entonces, pues sí, o sea, yo creo que está padre para mantener así que realmente seamos gente que siempre estamos ahí oyéndolos.
0: Lord Runner, un aplauso para ese Lord. Cristina, dime. Si lo analizas, todo tiene sentido, ¿eh? O sea, no es de que sea de que adiós todos los bautizados. No.
2: Se trata de más exclusividad.
0: Claro, claro. Dice Lord Runner. Pero como dice Chris, los viernes no. Los viernes son de vivir rico.
2: Exactamente.
0: A ver, acá dice Lady Manzanas. Buenos días. Yo aquí sigo. Solo que ya no interactúo tanto ni participo en la caja. Ya que antes en mi trabajo no checaba y me esperaba que pasara la caja para entrar.
2: Mira, prioridades, Nájera. Son las cosas de la vida que no te puedes perder.
0: Ay. A ver, vamos acá escuchando audios.
3: Buenos días, Cristina y Pollo. Quisiera saber cómo se llama la canción esa de Vivir Rico, con que ponen todos los viernes.
0: Pues mira, te vamos a hacer algo más especial. Te va a llegar ese Vivir Rico a tu WhatsApp. En este momento estoy buscando el audio. Y aquí te va a llegar en unos momentos más. Si no, alguien de la familia naranja ahí, porfa, pásenmelo porque no sé dónde. Aquí está, no, ya lo encontré. Aquí está. Déjame te lo paso. Ahí te está llegando. Buenos días. A ver, vamos con más audios. ¡Adelante!
4: No, pues de una vez, Pollo. Entonces, lo que hay en la caja es una persona, es un animal.
0: Todavía no arrancamos oficialmente. ¿Qué está pasando? Pregunta a Lord Irlanda que si dónde quedó Lady Andor. No sabemos. Es que es como todos. O sea, se toman vacaciones y luego regresan, se van. Pero, pues ahí andan, Cristina. Allá andan.
3: Y ya me llegó. Muchas gracias. Gracias, gracias. Divino viernes, sábado y domingo para ustedes. Bye.
0: Buenos días, buenos días. Oye, Cris, pues ahora sí, ¿no?
2: Ahora sí.
0: Ahora sí, ya es hora. Si alguien más tiene algo que decir en cualquier momento referente a los desbautizos, déjense caer con los audios. Pero. Ya es hora de que pongas esa pista, por favor, producción. ¡Pícale ya!

0: llegamos al momento. Al momento más esperado de la radio al norte de México. Llegamos a este momento en donde tenemos bautizados hasta Irlanda, hasta Canadá, en Estados Unidos, en todas partes. Todos quieren ser bautizados, todos quieren ser parte de la familia naranja. Todos quieren, pero no todos pueden, Cristina.
1: Exactamente.
0: Es la exclusividad naranja. Entonces, estamos listos para lo que viene, para lo que toca a continuación. Sí, ya es hora de...
1: What's in the box?
0: Ahí está. Ahí está. Buenos días. Manda tu audio, tu mensaje, lo que quieras, al 614-142-109. Lord Chilango.
2: Hola, buenos días. Oigan, pues yo creo que haya muchos lords y ladies, pues tampoco es que nos afecte mucho, ¿no? Yo creo que, pues si no participan, pues allá ellos, pero pues también ponerse a hacer labor de quitarlos, pues yo creo que no viene mucho al caso. Ya los que quieren estar, están y participan y qué padre. Y los que no, pues bueno, pues en algún momento se incorporarán si quieren.
0: Que sientan esto, Lord Chilango. Mira, a ver, producción.
1: El latido de tu desprecio, Najera.
0: Ese mero. Que sientan ese por no estar de acá, de este lado. Que lo sientan duro. Y que se sientan mal cuando ya no les digamos por su nombre. Pues para que se ganen su caja. Pero bueno, a ver, vamos acá escuchando más audios. Ahora sí.
3: No, pues de una vez, pollo, entonces. Lo que hay en la caja es una persona, es un animal.
0: Es una persona.
1: Así es.
0: ¡Lady Tortuga!
4: Hola, buenos días.
5: Que sientan esto.
4: Yo pienso lo mismo que el Lord Chilango, la verdad. O sea, somos una comunidad y una comunidad se conforma de muchas personas. Entonces... ya, quien quiera participar, quien pueda, quien ya es independiente. Por lo pronto, en su momento, se luchó, se trabajó, se esforzó por tener un bautizo. Entonces, eso es lo que importa y cuenta, en mi humilde opinión.
0: Buenos días, Lady Tortuga. Tú batallaste, Lady Tortuga, para llegar a tu bautizo. A ver acá, Lord Irlanda. Aquí estamos reproduciendo todo, ¿eh? No hay de que... ¡ay, no! No, aquí estamos reproduciendo. Que se arme el debate. Dice por acá Lord Irlanda, ¿cuántos años tiene lo que hay en la caja?
1: Uy, ¿qué tendrá? ¿Como 30?
0: ¿Sí, verdad?
1: Yo creo que sí, a ver.
0: O 35.
1: A lo mejor...
0: lo dejamos en 35, lo cerramos.
1: Espérame. Pues sí. No, mira. Dice que ronda los 30 años.
0: Ok, ahí está. Así lo vamos a dejar. Lord Doc, adelante.
6: Así es, chicos. Buenos días. Primero que nada, yo también apoyo lo que dice Lord Chilango. Yo, por ejemplo, no hace mucho que no participo y ya estoy bautizado. Pero... yo los escucho todos los días y eso yo no participo porque yo siempre los escucho cuando vengo conduciendo a mi trabajo. Entonces pues muchas veces no puedo y no debo usar el celular cuando voy manejando, pero aquí estamos apoyando siempre. Buenos días.
1: Buenos días.
0: Buenos días, Dordoc. Muy bien, muy bien. La familia naranja respondiendo al llamado, no luego, Cristina, ¿eh?
1: Claro.
0: Obvio. Dice para calor primero. La gran familia naranja se compone de muchos. Bautizados o no, ahí estamos siempre escuchando. Y es bonito mérito el bautizo. Quitarlo no es congruente con lo que se tiene aquí. Ándale, ahí está. Solamente propuesta, es solamente una propuesta. Lady Miedo, suéltale.
7: Buenos días. Yo opino lo mismo que Lady Chilango. Pues cada quien tiene su insignia y pues participamos cuando podemos. En mi caso, por ejemplo, sí checo, entonces hay veces que sí me espero hasta que adivinan, y si no, pues ni modo, me bajo y me quedo con la incógnita de qué hay en la caja. Eso sí me gustaría que en cuanto se lleguen las 8 de la mañana y si nadie adivinó la caja, pues que ustedes cuenten hasta 3 y digan qué era lo que no pudimos adivinar, porque pues en muchas, muchas ocasiones me quedo con la duda. Gracias. Excelente día.
0: Buenos días. Perdón, Lord Chilango, dice Lady Miedo. A ver, ¿qué más hay por acá? Hola, buenos días. ¿La persona que está en la caja es hombre o mujer?
1: Es mujer.
0: Lord Muletas.
8: Buenos días, chicos. Chris, Pollo, ¿es hombre o mujer?
1: Es
8: ¿Y
1: mujer.
8: ¿Y a qué se dedica?
1: Es manicurista.
0: Ahí está. Lord Chilango.
2: Y en cuestión de la caja hoy... ¿Es un hombre o es una mujer quien está en la caja?
0: A ver, espérame.
2: Conste que este es un segundo audio, ¿eh? ¿Y es una persona famosa?
0: Ay, tu micrófono, Cristina. No te escuchas nada. Nada. Peor. ¿Ahí?
1: ¿Ahí?
0: Sí.
1: ¿Pero no lo había tocado? Mis manos están...
0: Ahí está, otra vez. Ese bendito ruido. Oh, the tiger.
1: ¿Ahí? Of the tiger.
0: Ahí está, parece que sí.
1: ¿Pero cuál fue la pregunta? Ya no me acuerdo.
0: Adelante, por favor.
2: Conste que este es un segundo audio, ¿eh? ¿Y es una persona famosa?
1: En su universo, no. ¿Para nosotros?
0: Pues, más o menos.
1: Puede ser, sí.
0: Preguntan acá que si es un actor... ¿O a qué se dedica? Pues más bien es un personaje,
1: ajá,
0: ¿no?
1: Ajá, es un personaje.
0: Uh-huh. A ver, adelante, Lord Chan.
1: De una película.
0: Ajá. ¡Lord Chan!
9: La persona que está en la caja.
0: ¿Qué?
9: La persona que está en la caja.
1: Sí. Es un personaje de una película muy... ¿Lo diré?
0: No, porque no han preguntado. Dice por acá, ¿de dónde es?
1: Ay, no sé.
0: Yo tampoco lo sé.
1: A ver.
0: ¿Dónde hace el manicure, Cristina?
1: No me acuerdo.
0: Es de Estados Unidos. Nomás estamos viendo dónde es. Ah, pues ya sabemos dónde. Ah, no, sí. Espérame, no lo digas todavía, pero según yo es en Massachusetts.
1: Ya vi. Ajá.
0: ¿Sí, verdad?
1: Sí, o sea, ella es de Massachusetts.
0: Ahí está. Vamos ¿con quién vamos? Con Lady Hotcakes. ¡Adelante!
10: Hola, buen día, Cris y Pollo. Pues referente a lo de los bautizos, sí, yo también opino lo mismo, que se participe cuando se pueda. Mismo caso que los demás lords o ladies, que hay que checar a las 8 o antes de las 8 en el trabajo. Y por eso también a veces no participo. Y no, por favor, porque yo recuerdo que bauticé a Lord Taladro. Sería muy feo y muy triste que ya no estuviera. Bonito día.
0: Buenos días. A ver. ¿Cómo estuvo esa, Cristina? Ella bautizó a Lord Taladro entonces.
1: Ajá.
0: Y luego Lord Taladro ganó solo. Y luego Lord Taladro ganó su insignia. O sea, lo que aquí la gente también está renegando, y yo estoy igual que ellos, es de que Lord Taladro llegó, es como Pollo Vader, llegó, desestabilizó todo el universo naranja, ganó, ahí nos vemos, y ya no regresó, ni por el cambio.
1: No puede ser.
0: Eso es lo que pasó con Lord Taladro, y estamos preocupados por ello. Entonces estamos intentando ver cómo blindar eso, pero bueno, es solamente propuesta, ojo. Saludos, Lady Hotcakes. Dice que sí, que se dedica. Qué feo se escuchó. Sí, es que no escuchamos bien. Se dedica a eso que comentó Chris.
1: A ser manicurista.
0: Así es. A ver, vamos acá con Lord Tiburoncín. Adelante.
11: Hola, hola, buenos días, Cris y Pollo. ¿Acaso sale en Legalmente Rubia?
0: ¿Cristina?
1: Eso es correcto.
0: ¿Lord Chilango?
2: ¿En qué serie, película?
0: Ahí ya estamos contestando.
2: ¿Sale esa manicurista de 30 años?
0: Ahí está ya la respuesta que nos dieron. A ver, adelante, Lord Runner.
12: Oigan, pero es que eso de las desbautizadas se está malentendiendo. O sea, no es, o por las reglas que dijo ahí Pollo, no es así súbito. O sea, se le da, ¿qué? Dijiste 5 días para que se reporten. Y así se les va a respetar su bautizo. O sea, nomás es garantizar que sigan oyendo. Y como ahorita el Lord Doctor, que dice que no siempre puede participar, bueno, pero digamos, seguramente para mantener su bautizo, pues va a decir buenos días, ¿no? De perdida.
0: Exacto. Va a mandar señales de vida, Cristina. Ok. Está padre. O sea, si nos ponemos a analizarlo, está padre cómo se está moviendo esto, ¿eh, Cris? Vamos con Lord Chilango.
2: ¿Será la manicurista que sale en Legalmente Rubia? Creo que se llamaba Paulette, que el personaje lo hacía esta actriz que se llama Jennifer Coolidge.
1: Ella es lo máximo. Jennifer es lo máximo. Me da mucha risa.
0: Cristina, son las 8 de la mañana con 2 minutos. ¿Este sí va a entrar?
1: Pues sí, ¿no?
0: Pues no sé.
1: ¿Ya lo reprodujiste?
0: Pues sí, lo reproduje. Valer. Pero le faltó su apellido, porque así lo dicen en la película. ¿Qué hacemos? ¿Qué hacemos? Porque la neta ni me fijé qué hora era. Por acá estar tonteando con los audios de...
1: Yo digo que sí cuenten.
0: De desbautizados. Ok. Entonces, esa respuesta que acabas de dar en esta mañana es... ¡Es
1: correcta!
0: ¡Sí, sí, sí! ¡Se logró! ¡Se logró bautizo el día de hoy! ¡Se logró! ¡Qué bueno que sí se logró! ¡Qué bueno, qué bueno! Oye, vamos a una pausa de comerciales. Acá siguen llegando mensajes. Y qué bueno, y también audios y demás. ¿Se acaba de descontrolar esto? ¿Vamos a desbautizar o no? Bueno, eso lo veremos. Eso no va a pasar el día de hoy. Vamos a estarlo ahí planteando. Vamos a hacer como lo hacen los políticos, Cris. Es una iniciativa que está proponiendo alguien en la estación. La están adoptando algunos otros no. Ajá. A lo mejor le vamos a hacer ajustes. Puede ser que no. No sabemos. Pero bueno, ¿qué quieres platicar ahorita al regreso?
1: Ay, pues es que yo traigo muchos espectáculos. Yo creo que alguna tuya.
0: Ok, ¿pero qué traes de espectáculos por allá?
1: Que ya están como cada vez más seguros de quién puede interpretar a Cyclops en universo de Marvel. Y también el rodaje de La Oficina 2 ya llegó.
0: Ok, oye, yo quiero conocer ahorita tu opinión referente a lo de la entrega de los premios Ariel, porque es uno de los más prestigiosos del país. Hay largometrajes nominados y estos largometrajes están enfrentando un reto de debutar en las salas de cine comerciales. Nomás están underground, pero no dan el salto. ¿Por qué? ¿Qué está pasando? Ahorita platicamos de ello al regreso. Y también...
1: ¡Por el dinero! ¡El maldito dinero!
0: Toma algo dinero.
1: ¡Aprende algo dinero!
0: ¡Ay! Oigan, también al regreso tenemos dinámica para buscar al dulce cumpleañero del día con Dulce Noviembre. ¡Vamos a la pausa! Ya estamos de regreso. Buenos días.
1: En todas partes.
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13: 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A sus 15 años, Cyndi Lauper ya se pintaba el cabello con colores llamativos. Estudió en una escuela de artes, pero la abandonó. A los 17 años, dejó su casa y

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9: ¿Sabías que
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0: Estamos de vuelta acá en la Naranja Morning Show después de escuchar a Dana con Si se acaba el mundo. Esto comparte con el Malilla. Oye, vamos acá entrando con dinámica. Estamos ya buscando al dulce cumpleañero del día. 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Y estamos listos ahora sí para continuar, Chris, platicando de qué onda con los premios Ariel. Uh-huh. Los premios Ariel son estos premios que se viven en nuestro país. Y ya son es la edición número 68.
1: Ok.
0: Y es el cine independiente mexicano que tiene un problema por resolver. Y ese problema es que las grandes producciones llegan a los cines y no le dejan espacio a este tipo de cintas.
1: ¿Y luego, Najera?
0: Pues, ¿y luego? ¿Te quería saber tu opinión?
1: No, pues es que, mira, este ha sido un problema desde los siglos de los siglos pasados, uh-huh, ¿no? Y honestamente, yo lo platicaba contigo el miércoles que hablábamos de Spider-Man y lo platicaba también en el podcast. Estoy cansada, o no sé si a las demás personas les pase, pero a mí me cansa de pronto ver los mismos rostros en las producciones. Y ahorita no hay mucha variedad en el cine, en cartelera, si ya te chutaste los estrenos, ¿no? Si ya te chutaste Spider-Man, los Minions, la de Odisea, no hay más. O sea, creo que hay como otras tres películas y ya. Entonces, a mí me impresiona la cantidad de producciones que pasan desapercibidas, que son producidas o que son estrenadas en México. Dice aquí que durante el 2025 se estrenaron más de 575 películas. ¿Dónde están? O sea, no. Dice, las 119 producciones nacionales representan el 20.7% restante de los estrenos. ¿Dónde están esas producciones? ¿Por qué no las vemos? ¿Por qué no les dan oportunidad en las salas de cine comercial? Y si se las dan, te lo juro que se les dan una semana. O sea, ¿cómo podemos promover el cine mexicano? ¿Cómo podemos esperar que la gente se interese en el cine mexicano? Porque honestamente, hay muy buenas producciones y hay mucho talento mexicano, pero no se ve, o sea, no hay lana para, o sea, no hay fe, más bien, para decir, bueno, sí, le vamos a invertir, vamos a dejar que estén mínimo 2 semanas, no te pases, o sea, para que la gente vea lo que hay. Y que también, y creo que también es algo cultural, ¿eh? O sea, que la gente luego, todavía a estas alturas de la vida, le dicen, ay, es una película mexicana, y lo, ay, no. ¿Por qué? O sea, ¿por qué tenemos que encasillar nuestro arte, a nuestra gente, como algo negativo, como algo chafa, como algo que no nos va a gustar? Y pagamos por ir a ver producciones horribles de Adam Sandler, por ejemplo, ¿no? No quiero decir que todas las películas de Adam Sandler sean malas, o no estoy haciendo menos el trabajo de Adam Sandler, pero es que siento que hay mucha, hasta cierto punto, hipocresía, ¿sabes? Entonces, siento que también tenemos que abrir un poco nuestra mente y nuestra disposición para ir a consumir productos mexicanos, producciones mexicanas. Creo que ya lo empezamos a hacer un poco en redes sociales, en plataformas, pero eso no es suficiente. Necesitamos exigir y pedirlo para que se haga, ¿no? Porque al final de cuentas, si no es, no sé, rentable, pues no van a querer invertir en eso, ¿no? Y es muy triste porque hay muy buenas, hay personas muy talentosas en nuestro país que lamentablemente se tienen que ir y luego están haciendo producciones o crecen, que bueno, qué chido que sí sea, pero hay otros que no, que se quedan en el camino y dices tú, ¿por qué? O sea, ¿por qué no podemos, por qué México no puede ser plataforma para nuestros propios artistas, cineastas, productores y directores, ¿no?
0: Fíjate que ahorita todo lo que comentas, obviamente estoy de acuerdo contigo. Lamentablemente es complejo es complejo y también ventajoso el cómo pues producciones obviamente de Hollywood la llevan de ganar contra las películas mexicanas, siendo que lo hemos platicado aquí en muchas ocasiones también. México representa mucho para las producciones hollywoodenses. O sea, el consumo que se da en nuestro país en cuanto a películas, en cuanto a streaming, conciertos y demás, es grande, grande, grande. Muy grande. O sea, artistas de otros continentes vienen a hacer sus lanzamientos a México porque saben que el público de aquí pues va a hacerlos crecer. Fíjate, hay algo que están introduciendo. Digo, ya es como una pequeña luz en este camino tan oscuro que ha habido durante los años. Porque hay un cambio que se introdujo que no recordaba, pero ya ahorita estuve indagando un poco más referente a la Ley Federal de Cines y el audiovisual. Ampliaron de 7 a 14 días la permanencia mínima de las películas nacionales en la cartelera comercial.
1: De hecho, ahorita que dije 15 días, me acordé de eso. Dije, no, es que 15 días no es suficiente. O sea, honestamente, 2 semanas no es suficiente. Porque imagínate, ¿no? Que se estrena justo Spider-Man y ya tenías tú planeado o agendado tu lanzamiento de tu película. Y qué triste que tengas que planearlo de esta forma, pero así pues tendría que ser como para iniciar, ¿no? De pensar, ok, no puedo lanzarlo a la par que esta otra película porque pues va a acaparar 2 semanas completas de atención mínimo. Entonces, no son suficientes 2 semanas, Najera. Mínimo, yo creo que deberían darles 1 mes, ¿no? O sea, porque no. O sea, en 2 semanas ni te das cuenta que están en cartelera.
0: Mira, yo aparte de esto, le atribuyo también, lamentablemente, o sea, la etapa de promoción de la película, siento que no alcanza a abarcar o no puede pues tener esta competencia que tiene Hollywood contra las casas productoras pequeñas, independientes de
1: pero porque no
0: país.
1: Les dan espacio. ¿Cómo es que organizan todas estas, por ejemplo, experiencias, los cines comerciales, para entrevistar a estas personas que vienen de Estados Unidos, ¿no? Pero no pueden hacer lo mismo para estas producciones mexicanas?
0: Sí, no, pero o sea, yo no me refiero a, bueno, sí a eso, pero también en la parte de promoción. O sea, si ese apartado, ok, va, chécalo, pero hay otro apartado que siento yo que es la, por ejemplo, pues sí, redes sociales, carteleras y todo esto. La productora local, la productora independiente, pues no alcanza a tener el mismo presupuesto que una de Hollywood. Entonces ahí es donde también pues les falta que les inyecten ingreso para poder pues hacer también una campaña, una estrategia que sí tenga una penetración para que puedan ir las personas a los cines cuando ya esté en cartelera. Porque si bien también Arturo Magaña, que estuvo aquí acompañándonos una temporada aquí en el programa hablando de películas y de cine, él pues va y consume este tipo de producciones, pero porque las tiene al alcance también. O sea, estamos hablando de que producciones no llegan acá, por ejemplo, a Chihuahua, pero si llegan a Ciudad de México, si llegan a Guadalajara. Entonces hay festivales de cine independiente que se están llevando a cabo allá para el sur, pero acá para nuestro norte no. Entonces ahí también es esta parte en donde pues no se logra el poder difundir el mensaje de una manera pues asertiva, porque sí, el mensaje está, pero no llega y la campaña no trascendió y no incentivó y no hubo este enganche para que las personas pues se haga esa conversión de que te veo en internet o te veo en cualquier parte y luego ahora sí voy y te consumo a cine, que eso es lo sería lo ideal. Es bien complejo todo este tema porque hablamos de dinero, hablamos de pues de meternos en temas de iniciativa privada, en este caso los cines, y pues de ahí no va a salir. Ha sido todo un círculo durante todos estos años, porque los premios Ariel, ahorita lo comentábamos, es la edición número 68. Y en todo este tiempo ha habido cambios, sí, pero no los que se necesitan para que el cine trascienda, el mexicano.
1: Ahora, también, por ejemplo, desconozco si los premios Ariel, pero creo que no, se transmiten en Televisión Nacional.
0: Ahí sí te
1: vamos
0: la...
1: Vamos a investigarlo en este momento, permíteme.
0: Te la debo al 1000%.
1: Permíteme. Sí,
0: no tengo el dato, pero yo quiero suponer que no se transmite. O sea, si hacen su transmisión, a lo mejor puede ser que se vaya por redes sociales.
1: Dice que sí se transmite en televisión abierta, en el canal 22, en el canal 11, en TNT y en Max. Perfecto, entonces vamos a ver Premios Ariel en vivo 2026. 3 de octubre. Ok, canales de transmisión Max y medios públicos del Estado de México. Entonces, pues tenemos, ahí está un pendiente, ¿no? Tenemos esta oportunidad de verlos, de empaparnos un poco más. Podemos empezar de ahí, ¿sabes? Empaparnos un poco más de quiénes están produciendo, bueno, haciendo producciones audiovisuales en nuestro país, cuáles están llegando, cuáles se ven interesantes y arrancar, o sea, un paso a la vez, pero podemos empezar ahí.
0: Oigan, son las 8:23, ya es bien tarde, ahorita regresamos después de la pausa de comerciales. Viene en camino música de Siddhartha con Pedacito de mi Corazón. También ya vienen los espectáculos. Muy, muy buenos días.
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2: 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Una de las primeras bandas en las que participó Brandon Flowers, cantante de The Killers, fue Blues Response, pero fue expulsado de ella por negarse a ir a vivir a Los Ángeles con el resto del grupo. 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

0: Esto que escuchamos es música de Siddhartha y se llama Pedacito de mi corazón. Estamos en plena promoción porque tú que estás escuchando, si cumples años hoy viernes, escucha bien, mañana sábado o el domingo, puedes participar para ganar tu pastel de Dulce Noviembre. ¿Cómo le vas a hacer? 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Vamos a ir con los espectáculos. Antes, quiero leer este audio. Escucha, Cris, ¿qué nos dice por acá uno de los radioescuchas? Pues yo pienso que ese Lord Vader es bien dark. Pero la sola palabra desbautizados ya nos ayudó a escuchar voces que hace tiempo no se oían. Dice, punto para Lord Vader, para Pollo Vader. ¡Feliz exa fin de semana! Gracias. Continuamos.
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3: Oigan, hablemos de los X-Men y particularmente de Cyclops o Cyclops. ¿Cómo es?
0: Cíclope. Bueno, así lo conozco yo como Cíclope.
3: Ok, pues resulta que ya van varios medios estadounidenses que están diciendo que se va a tratar de Kit Connor, este actor británico que saltó a la fama por interpretar a Nick Nelson en la serie de Netflix Heartstopper, quien sería quien interprete a Cíclope en esta nueva producción que se viene. Lo que se sabe de esto, esta película de X-Men, dicen que va a estar a cargo de Jake Schreiner. No sé cómo se pronuncia. Jake. Bueno, es el director de Thunderbolts. ¿Te acuerdas de los nuevos Avengers? Esa película gustó mucho. Entonces, de por sí, ya, o sea, nos acaban de dar a Jean Grey en Spider-Man. Y ahora con esta noticia cada vez se eleva más la emoción de saber más detalles de cómo van a estar involucrando a los, o integrando más bien, a los X-Men en estas producciones de Marvel y de Disney. Entonces, hasta el momento es lo único que se sabe, amigos, pero probablemente te lo vayas a estar topando mucho en redes sociales.
0: Ok.
3: Por otro lado, y volviendo a las producciones mexicanas, vamos a hablar de La Oficina 2. Está iniciando sus grabaciones y están filtrando las primeras imágenes. Esta segunda temporada pues ya está en marcha y comenzó sus grabaciones en la Ciudad de México y en el Estado de México. Todavía no confirman fecha de estreno, pero pues ya tenemos algunas imágenes compartidas por seguidores que están provocando ya teorías de qué es lo que va a pasar para los personajes y demás. Está, por ejemplo, Elena del Río, que ya sabemos que interpreta a Sophie Campos. Aparece usando un anillo, que pues ya sabemos que es porque

0: a casar, ¿no? Con Pascal. Pero sabemos cómo termina eso. Bueno, queremos... Sí, ya sabemos, ¿no? Quienes han visto la oficina. Pero... ¿quién sabe? O sea... no han confirmado si el anillo forma parte de la historia ni si las imágenes corresponden a escenas de la nueva temporada. Yo creo que sí. Esto no es casualidad, Najera. Yo pienso que esto es parte del marketing.
1: Uh-huh.
0: Entonces... el éxito rotundo de la primera temporada nos indica que va para largo esto, ojalá que sí. Recordemos que es bajo la dirección de Ghassan Al-Arraki.
1: Uh-huh.
0: Y él, si no la has visto, o sea, si todavía estás como dudando si la quieres ver, un buen referente es que él es el responsable de producciones como Nosotros los Nobles y Club uh-huh. de Cuervos, que las dos fueron un éxito total. Entonces... pues bueno, veremos qué pasa y seguramente vamos a estar encontrándonos más publicaciones relacionadas a esto más adelante.
1: Oye, por cierto, La Oficina, ¿ya viste todos los capítulos tú?
0: Claro.
1: Yo no me enganché, o sea, no que no me enganchara, sino que ya no me di chance de verlos. O sea, vi creo que un par y hasta ahí me quedé. Y luego ya no sé qué me puse a hacer, voy a tener que regresar. Porque hablando de producciones, ando viendo Ted Lasso.
0: Ah, sí, escuché que apenas la descubriste.
1: ¿Ya la viste?
0: No.
1: Ted Lasso. Ya, de hecho, acaban de sacar la cuarta temporada ya. Pero sí. Voy paso a pasito. Ya sabes cómo me gusta ver los capítulos a mí.
0: Esa es una serie muy exitosa y muy popular en Estados Unidos. Uh-huh. Pero no me ha enganchado, fíjate. No me ha llamado como que la atención. Pero bueno, vamos platicando sobre estas producciones.
1: Oigan, son las 8:38. Vamos a la pausa. Y luego, al regreso, ya viene, pregúntale al chat. Hoy Pollo Vader, como no está Pollo Vader, ahora sí vamos a poder hacerlo, porque 2 semanas censuró y dijo que pura música.
0: ¡Hala!
1: O sea, ¿sí se puso? Yo no sé, yo nomás paso el dato. Oigan, regresamos, no le cambies. Muy, muy buenos días.
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1: ¡Yeah! ¡Ponte Exa!
2: 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Uno de los discos más importantes de la historia de la música es Abbey Road de los Beatles. No iba a llamarse así, sino Everest. Y la portada iba a ser tomada en la misma montaña en un viaje que haría la banda. Pero debido a que ya no había buena química en el grupo, decidieron ya no viajar. Y así la portada donde están los 4 integrantes caminando en el paso de cebras se convirtió en la más famosa de todos los tiempos.

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0: Buenos días, estamos de vuelta, de regreso aquí en La Naranja Morning Show. Y lo que acabas de escuchar es música de Yair al lado de Majo Aguilar. Se llama No te apartes de mí. Oye, seguimos con esta dinámica en donde andamos buscando al dulce cumpleañero del día con Dulce Noviembre. ¡Gana tu pastel y celébrate! 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Oye, Cris, pues ya hay que pegarle duro a lo que viene a continuación. Y es el pregúntale al chat.
1: Ok, ahí te va. Pongan mucha atención y le toca apoyo descifrar cuál es la mentira entre estas dos verdades. Si tú sabes, lo puedes ayudar en el WhatsApp 614-142-109. Dice así: música, chismes y cultura pop. Number one. Bad Bunny tiene una cláusula en sus contratos de conciertos que le permite modificar el orden del repertorio durante el show si el público canta una canción distinta a la programada. Shakira incorporó elementos de canciones latinoamericanas anteriores en Hips Don't Lie, incluyendo una adaptación de Amores como el Nuestro dentro de la composición. Lady Gaga ha escrito canciones para otros artistas, además de interpretar su propio material, y algunas de esas composiciones fueron grabadas antes de que ella alcanzara fama mundial.
0: Ay, Lady Gaga.
1: Eso es incorrecto. Ella empezó como compositora nájera.
0: Ok.
1: Y luego ya se hizo a Lady Gaga.
0: Ok, entonces Bad Bunny puede modificar, órale.
1: Bad Bunny, esa es la mentira. No modifica el orden del repertorio porque si el público canta otra canción. Que sí ha pasado, ¿eh? Sí ha pasado que la gente quiere cantar otra canción y Bad Bunny hace que en él. Okay. No son complacencias.
0: Ok. Entonces ahí confusión. Échale.
1: Basketball es la siguiente categoría. Dice: Bill Russell ganó 11 campeonatos de la NBA con los Boston Celtics, incluyendo 8 títulos consecutivos entre 1959 y 1966. Stephen Curry tiene una cláusula especial en su contrato con los Golden State Warriors que le permite elegir personalmente el balón que se utilizará durante los calentamientos de los partidos importantes. La WNBA fue fundada en 1996 y comenzó oficialmente su primer temporada al año siguiente con 8 equipos.
0: Ay, la mentira... Es la de Curry. La mentira es la de Curry.
1: Eso es correcto.
0: Ok.
1: Dice: tecnología y tendencias. Apple lanzó la App Store en 2008, permitiendo que los usuarios instalaran aplicaciones de terceros directamente desde sus iPhone. Google mantiene un programa interno que prueba automáticamente las nuevas funciones de Gmail con empleados voluntarios antes de habilitarlas para el público. Y algunos de esos empleados reciben una insignia especial en su cuenta. Nintendo comenzó su historia empresarial fabricando naipes japoneses mucho antes de entrar en el mercado de los videojuegos.
0: Ay, ay, ay, ay, ay. La respuesta incorrecta es la de...
1: ¡Ay! ¡Tú puedes!
0: ¡Google!
1: ¡Correcto!
0: ¡Sí! ¡Sí!
1: ¡Es mentira! ¡Eso es un invento!
0: Ok.
1: Siguiente categoría. Series. Dice: The Bear tiene una tradición de producción en la que Jeremy Allen White y el resto del elenco deben preparar al menos una comida completa en una cocina profesional antes de comenzar cada temporada. Wednesday, o sea, la de Merlina, utilizó un actor real, Víctor Dorobantu, para interpretar físicamente a... ¿Es dedo o cosa? ¿Dedos? En lugar de crear toda la mano mediante efectos digitales. Es que aquí dice thing, pero no me acuerdo si es manos, dedos o cómo es. Y por último, Stranger Things utiliza en sus títulos la tipografía ITC Ben Wyatt, elegida para evocar el aspecto de las novelas de terror que influenciaron a los hermanos Duffer.
0: Lo incorrecto me la voy a jugar con, okay, con la de Merlina.
1: Eso es incorrecto. La mentira es que tienen que cocinar en una cocina profesional los de The Bear. Eso es mentira, no tienen que hacer nada de eso. Última categoría, Najera, ¿estás listo? Uh-huh. Es curiosidades. National Geographic utiliza un protocolo especial durante sus expediciones para evitar que los fotógrafos permanezcan más de 20 minutos seguidos observando animales nocturnos porque la luz de las cámaras puede alterar su orientación. La rana de bosque norteamericana puede sobrevivir a periodos en los que una parte importante de su cuerpo se congela y posteriormente descongelarse cuando aumenta la temperatura. Los alces pueden desarrollar sus astas a una velocidad extraordinaria. Durante su crecimiento, un macho adulto puede llegar a añadir aproximadamente medio kilo de asta en un solo día.
0: Ay. Lo del congelamiento.
1: Eso es incorrecto. La mentira es la de National Geographic.
0: Ay, ay, ay, ay, ay, ay, ay, ay, ay, ay, ay.
1: Estuvo buena, ¿eh? Estuvo buena esta ronda de pregúntale a chat, Najera.
0: Pues sí está
1: ¿Cómo
0: buena.
1: ¿Cómo te sentiste?
0: Agobiado, porque era mucho texto para mí, pero lo intentaré nuevamente cuando me toque.
1: Muy bien, Najera.
0: Oigan, son las 8:52. Vamos a más música y estamos de vuelta porque también hoy es viernes de mascotas aquí en el programa para que te quedes a disfrutar. Por lo pronto, esto es De la Noche Triste. Se llama Déjame Tranquilo.
1: En todas partes.
0: Ponte Exa.

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Antes de llamarse One Direction, el quinteto de jóvenes había pensado llamarse UPS, que significaba Unique Selling Point.

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5: La sangre tarda entre 20 y 30 segundos en recorrer todo el cuerpo.
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0: Buenos días, Chihuahua. Estamos de regreso en La Naranja Morning Show y hoy es viernes de hablar de mascotas.
1: Oye, Sam ya está a la espera en esta mañana con nosotros. Oye, este tema del día de hoy, uy, caso clínico de algo que sí pasó.
0: ¡Qué loco! Cuando los dientes temporales no se caen y salen los permanentes.
1: Sam, bienvenida.
2: Hola chicos, ¿cómo están? Muy buenos días Chihuahua. Pues sí, quise compartir con ustedes, digo, a lo mejor, más bien, seguramente el público general no lo ha visto, pero les compartí una imagen de uno de los casos más extremos que he visto de, pues de dientes temporales que no se cayeron a tiempo, ¿no? Y que salieron los permanentes. De hecho, a este perrito le puse tiburoncín porque de verdad parecía un tiburón. Y ustedes que vieron la foto pueden constatar que es cierto. Y la verdad es que, pues creo que es un tema importante que tenemos que platicar porque es bastante común y a veces no nos damos cuenta. También se le llaman dientes deciduos persistentes. Esto es uno de los problemas más comunes, sobre todo en los perros jóvenes de raza pequeña, evidentemente, pero puede ser un problema que se puede agravar. Entonces, ¿qué es lo que pasa y cuándo ocurre? Lo que sucede es que básicamente los dientes que conocemos como dientes de leche no se caen antes de la erupción del diente permanente. Entonces, como resultado, pues vamos a tener dos dientes ocupando el mismo espacio, ¿ok? Los perritos más afectados, y aquí tomen nota para quienes tengan estas razas, para que revisen los dientitos de sus perritos, generalmente van a ser los de raza pequeña, o sea, los Yorkshire, los chihuahueños, los pomeranian, los maltés, el poodle, el schnauzer miniatura y el shih tzu. Son aquellos, claro, puede pasar en todas las razas, pero suele ser como los más afectados. Y esto pasa porque, por alguna razón, la reabsorción de la raíz del diente deciduo o de este diente temporal no sucede. Entonces, esto puede llegar a fallar, pues no se sabe. Básicamente se cree que puede tener un componente hereditario, pero simplemente no sucede y el diente no se cae, ¿no? Entonces, el diente permanente va a salir tratando de ocupar ese espacio del diente temporal y generalmente pues no sucede tal cual, o sea, no es que ocupe el espacio, sino ambos se empiezan a mover y entonces tenemos espacios que no deberían de estar, ¿no? Entonces estos dientes permanentes se empiezan generalmente a ir hacia atrás, los dientes temporales empiezan a ir adelante y entonces vamos a tener un problema. Vamos a aclarar un poquito para que tengamos más contexto de cuándo deberían de caerse los dientes temporales para que justamente puedan ustedes determinar si a lo mejor esto ya empieza a ser una complicación. Los incisivos, o sea, estos dientes que están adelante en los cachorros, se deben de caer alrededor de los 3 y los 5 meses de edad, ¿ok? Los caninos, que están un poquito más atrás de los incisivos, alrededor de los 5 y 6 meses, un poquito más tiempo. Y los premolares, alrededor de los 4 y los 6 meses. Si esto no ocurre y ya tenemos un perrito de alrededor de un año y todavía tiene los dientes temporales, seguramente esto ya es un procedimiento que tiene que hacerlo un médico veterinario para extraerlos, ¿ok? Hay una consecuencia si no lo hacemos, o más bien puede haber varias consecuencias. Una de ellas, por supuesto, la mala oclusión, ¿ok? Es una complicación importante porque va a causar traumatismo palatino, puede causar traumatismo palatino, o sea que ese diente empiece a lastimar la encía que está encontrada en ese diente, o sea, del diente temporal o del permanente, se va a encontrar con la otra encía a la hora de morder y va a empezar a causar un trauma, ¿no? Y esto puede pasar, vamos, en la parte palatina o puede estar en otro lugar de la encía. Una mordida normal que puede ir llevando a una como descomposición o una deformación de la mandíbula y del maxilar, o que no sea congruente la mordida, y sobre todo dolor crónico, ¿ok? Entonces esto es muy doloroso, sobre todo cada vez que están comiendo puede llegar a causar mucho dolor, y entonces esto causar que el perrito no sea o le tenga un poco de aversión a la alimentación. Entonces eso sí tiene consecuencias. Se tiene que, por supuesto, se tiene que quitar, tienen que hacer el retiro tiene que ser, lo voy a decir entre comillas, quirúrgico, porque en algunos casos el diente está, sobre todo el temporal, está sumamente flojo y no requiere a lo mejor de un estado de anestesia general, a lo mejor no es tan complicado. Pudieran llegarlo a hacer a lo mejor sin anestesia general, pero en algunos casos, como evidentemente el que les compartí, es un procedimiento muchísimo más extenso y requiere de anestesia general. Es importante tomar una placa radiográfica para ver cuál es la condición de la raíz de estos dientes temporales, por qué no hubo una reabsorción y qué tan profunda la podemos llegar a tener. Hay dientes temporales sumamente fijados y esto puede ocasionar que tenga que ser un procedimiento muchísimo más extenso. Depende del número de dientes. Este caso que les compartí es un caso en el que tiene todos los incisivos y tiene también los caninos totalmente fijos, entonces es un procedimiento más complicado. Y pues por supuesto solamente se puede hacer a través de este examen oral que realice el veterinario, que pueda revisar la condición de ambos. Con el tiempo, si esto no sucede, les decía, aparte del dolor y las lesiones permanentes que se pueden causar por estos dientes, ya sea por los permanentes o por los temporales, va a haber gingivitis crónica, va a haber dolor y además va a haber depósito, obviamente, de alimento en estas zonas en las que no deberían de estar. Va a haber algunos orificios en las que se va a empezar a acumular alimento y va a haber más rápido placa. Este perrito que yo les había, que les compartí, que no todos lo pueden ver, pero este perrito que les compartí era muy pequeño, era un perrito de alrededor de un año y tenía placa dentobacteriana como si hubiera tenido 10 años, ¿no? Y estas son de las complicaciones que pueden estar sucediendo. Entonces, es importante revisar los dientes de nuestros perritos, sobre todo si tienen estas razas. Si encontramos algún diente deciduo, hay que llevarlo con el médico veterinario. Creo que hay unos puntos claves que tenemos que recordar, o sea, un perrito no debe de tener simultáneamente un diente temporal y un reemplazo permanente. A los 6 meses la mayoría de los dientes deciduos ya deben de haber desaparecido, prácticamente en todos los casos. Los caninos temporales retenidos son los más problemáticos, ¿ok? Estos pueden llegar a causar más problemas. Generalmente no estamos viendo incisivos, vemos más bien los caninos. Las razas pequeñas suelen tener mayor riesgo. El principal problema va a ser la mala oclusión y la enfermedad periodontal temprana. La extracción temprana del diente temporal retenido es el tratamiento recomendado y las radiografías tienen que ser sí o sí para revisar las condiciones de esos dientitos que se hayan quedado, chicos.
1: Oye, interesante, Sam, porque de repente, digo, pues tú lo ves en consulta, de repente te topan estos casos y los compartes, que yo creo que pues sería también interesante estar ahí para que lo tomes en consideración de poder ingresar más de este tipo de situaciones, pues que se viven también en los consultorios de los veterinarios. Y ¡ay! Eso del dolor, ¡qué dolor, qué dolor! Uh-huh.
2: Imagínense, chicos, o sea, imagínense que tienen otro diente a un lado y la comida. Yo recuerdo que esta situación de cuando tienes dos dientes o sobre todo molares que están separados y que empieza a entrar la comida y que empieza a lastimar la encía, imagínense eso con mucho más dientes porque están ahí, o sea, están todo el tiempo, están generando un espacio en el que se está metiendo la comida. Uh-huh. Además, digo, con los perros nosotros nos lavamos los dientes, pero aunque lo deberíamos de hacer, no sucede en el caso de los perros. En la mayoría de los casos les puedo asegurar que no estamos lavando los dientes a los perros. Entonces, eso permanentemente vamos a tener un cultivo de bacterias y un caldo para hacer un compromiso de la gingiva terriblemente, chicos. Uh-huh.
0: Sam, pues muchísimas gracias por compartirnos esta información. ¿Algo más que se nos pase y dónde podemos encontrar más de ello?
2: Pues nada más, acuérdense que no hay mejor forma que tener mucho, mucho, mucho contacto con nuestros perros para poder, y nuestros gatos, para poder identificar los problemas. Hay que, sí, hay que tentonearlos, hay que revisarle su boca, hay que revisarle los oídos, todo lo que nos parezca que no es normal, acudir inmediatamente al veterinario. Recuerden, siempre va a ser muchísimo más económicos en términos de vida y en términos monetarios el prevenir las enfermedades, prevenir los problemas. Entonces, invitarlos siempre a que acudan con su médico veterinario y, por supuesto, invitarlos a nuestra página de Beringer Ingelheim Animal Health México y nuestras páginas de NexGard México, que también pues tienen muchísima información que seguramente les va a servir mucho con sus pequeños cuadrúpedos.
1: Ya escucharon, es Sam acompañándonos aquí los días viernes. Y nosotros vamos a más música, son las 9:14. Esto es de Grupo Frontera, al lado de Alejandro Fernández. Se llama Cada Vez Me Gustas Más.
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0: Grupo Frontera. Esto es al lado de Alejandro Fernández. Cada vez me gustas más. Oye, vamos a ir a la pausa y comerciales y ahorita seguimos platicando de qué anda pasando en el mundo. También ahorita Frey Kids con Das llega con Cara de Cara. Algo de María José con Arrepentida y Sola. Quédate aquí disfrutando de este programa del día de hoy. Muy, muy buenos días en todas partes. 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

0: 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Oigan, 9:37, estamos ya prácticamente en la recta final de este programa del día de hoy. Ya en unos minutos más estaremos pues ya despidiendo la Naranja Morning Show, Chris, y también pues teniendo por acá persona ganadora que estará disfrutando de un delicioso pastel de dulce noviembre. Y ya el resumen, y pues ya casi nos vamos.
1: Y ya nos vamos, y se acabó. ¿Se fini?
0: Así es, así pasa. Ni modo, ya estamos a una nada de concluir. Entonces vamos a la última pausa de comerciales y al regreso, pues ya nos vamos. Terminamos una semana más de este mes. Bueno, es la primera semana del mes de agosto, pero poco a poco acercándonos a el final de las vacaciones, poco a poco acercándonos también a la Navidad.
1: No, todavía es muy pronto y hace calor. Vámonos a la pausa en todas partes.
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0: Ellos fueron CD9 y se llama Otra Vez. Oigan, ya llegamos al final del programa de esta mañana. Por acá llega un mensaje no esperado, Chris. No esperado, hay que decirlo. Dice, buenos días, pollito. Que cante Chris la de Hoy es Viernes, porfis. ¡Cristina!
1: ¡Claro que no!
0: ¡Cristina! ¿Qué día es hoy?
1: ¡Hoy es viernes!
2: ¡Oye! ¡Hoy es viernes! ¡Viernes con B! ¡Con B! ¡De vivir es muy rico!
1: ¡Vivir es muy rico!
2: ¡Estar amargado!
1: ¡Vivir es muy rico!
2: ¡Estar encerrado!
1: ¡Vivir es muy rico!
2: ¡Estar complicado! ¡Vivir es muy rico para estar estresado!
1: ¡Ay!
0: Como debe de ser, a disfrutar de la vida, a disfrutar del exa fin de semana. Oye, antes de que otra cosa suceda y antes de que nos pongamos a divagar y a hablar más cosas, no, hay que enfocarnos. Ya hay que sacar persona ganadora de este delicioso pastel de Dulce Noviembre. Saludos a todos los que mandaron su audio. Recuerda que, pues, de hecho, los que cumplen años el fin de semana tienen oportunidad doble de poder ganar. Entonces, por acá vamos ya a conocer quién es el audio ganador. Vamos a echar a volar la tómbola virtual.

0: Naranja Morning Show, quiero mi pastel de dulce noviembre.
1: ¡Ya ganaste! ¿Ya se llevó su pastel?
2: ¡Muchas felicidades! Muchas, muchas felicidades. Por aquí nos ponemos en contacto contigo para ya ponernos en comunicación. Y yo quiero pensar que está escuchando en este momento porque acaba de llegar audio.
1: Eso.
0: Gracias.
2: Ya ganaste. Ahí está ya tu mensaje también ya enviado. Cris, nosotros ya nos tenemos que despedir.
1: Tenemos que irnos, pero no podemos hacerlo sin antes decirte que tuvimos hoy en La Naranja Morning Show. La segunda temporada de La Oficina ya está en marcha. La producción comenzó sus grabaciones en la Ciudad de México y el Estado de México. Y aunque Prime Video todavía no ha confirmado fecha de estreno, las primeras imágenes compartidas por seguidores ya están provocando teorías sobre lo que viene para los personajes.
2: A menos de 2 meses de la entrega de los premios Ariel, uno de los más prestigiosos del país, largometrajes nominados a Mejor Película como Vainilla o Cocodrilos, con 6 candidaturas a los galardones de la Academia Mexicana de Artes y Ciencias Cinematográficas, enfrentan aún el reto de debutar en las salas de cine comerciales.
1: Kit Connor, actor británico que saltó a la fama por interpretar a Nick Nelson en la serie de Netflix Heartstopper, podría unirse al universo cinematográfico de Marvel como Cyclops. El actor británico de 22 años sería el principal candidato para interpretar a Scott Summers, el mutante de los cómics de Marvel que dispara rayos de energía por los ojos.
2: El actor británico Tom Holland y la estadounidense Zendaya celebraron una ceremonia por su reciente boda en un lujoso hotel a poco menos de 20 kilómetros de la casa natal de Holland, al sureste de Londres. No existen todavía fotos del evento porque el diario The Sun revela que todos los invitados se vieron obligados a dejar sus teléfonos durante la celebración para que no se filtraran imágenes.
1: Ahora sí, ya nos vamos. Oye, que tengas un excelente día y fin de semana. Nos estaremos escuchando el lunes a partir de las 6 de la mañana. Acuérdate de seguirnos en redes sociales. De aquel lado Pollo Nájera, de este lado Cris Vaquera. En Facebook, Instagram, TikTok, estamos compartiendo contigo.
2: Oye, disfruta tu día. Recuerda que cuando juntas tus pasiones, la magia sucede. Y como diría el señor Gustavo Cerati, gracias totales. Oigan, por cierto, que ojo, que puede existir un día de desbautizar. Nos vamos.
1: Vámonos en todas partes.
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2: Los coordinadores de los partidos Acción Nacional y Movimiento Ciudadano en el Congreso del Estado presentaron una iniciativa con carácter de decreto, misma que extendieron a Oficialía de Partes, con la cual buscan volver a la Fiscalía General del Estado, un órgano autónomo. El diputado Sánchez Villegas explicó que la Fiscalía General del Estado de Chihuahua es una de las 6 fiscalías a nivel nacional que depende del gobierno del Estado, dando a conocer el coordinador que la reforma constitucional obedecería a 3 ejes: autonomía presupuestal, autonomía operativa y autonomía en el proceso de designación. Y por su parte, el coordinador de los diputados panistas, Alfredo Chávez Madrid, dijo que la iniciativa requiere de la mayoría calificada al ser una reforma constitucional.
3: Vamos a meter la iniciativa de reforma constitucional firmada en conjunto por un servidor y el diputado Sánchez, como él como presidente de la comisión y un servidor como integrante, para una reforma constitucional que busca la autonomía de la Fiscalía General del Estado. Debo decirles que esto es un tema de agenda legislativa, que lo hemos platicado entre el diputado Sánchez y un servidor. Yo debo agradecerle al grupo parlamentario Morena, en especial al diputado Sánchez, las atenciones que ha tenido como presidente de la Comisión de Justicia, porque estamos hablando de un tema estrictamente legislativo y jurídico. Somos de los pocos estados que no tiene esta figura.
4: Un grupo de diputados del Congreso Estatal, encabezados por Alfredo Chávez y Francisco Sánchez, buscan reformar la Constitución para crear una fiscalía autónoma en el estado de Chihuahua. Hay que señalar que nuestro estado es uno de los pocos que no cuenta con este andamiaje legal, el cual tiene como objetivo darle independencia y autonomía a la Fiscalía del Estado y separarla de esta forma de las decisiones que tome el titular del Ejecutivo Estatal. Aunque las propuestas de los candidatos vendrían precisamente de la hoy gobernadora, el periodo de tiempo sería de 8 años, por lo que sería un funcionario transeccional. Es decir, terminaría hasta después del siguiente gobierno. Esas son las buenas intenciones. Habremos de ver si con el tiempo, primero se concrete el proyecto y segundo, si verdaderamente el fiscal resulta ser autónomo independiente.
5: Isaac del Toro es una de las grandes promesas a nivel mundial en su deporte y viene de obtener el tercer lugar en el Tour de Francia. Isaac del Toro renovó contrato con el UAE Team Emirates hasta el final de la temporada 2031, según se anunció este jueves. El ciclista mexicano extendió su vínculo después de terminar segundo en el Giro de Italia 2025 y subir al podio en su primera participación en el Tour de Francia 2026.
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días, Chihuahua, ya son las 10:12. Feliz viernes para todos ustedes. Ya estamos viernes, ya iniciando este tu fin de semana. Espero que la pasemos muy increíble el día de hoy. Te recuerdo que soy Sofía Ochoa, aquí al micrófono saludándote. Y justo así me puedes encontrar en mis redes sociales. Soy Sofía Ochoa en Facebook, en Instagram, en TikTok, donde quieras. Oye, también te quería recordar que te puedes tú contactar conmigo en el 614-142-109. Aquí estoy al pendiente de tus mensajes. O en redes sociales nos puedes encontrar ahí si buscas en Instagram, Exa Chihuahua. Ahí también estamos, mandas tu mensaje y también estoy al pendiente de él. Oye, vámonos con más música. Te traje algo de Timbiriche a petición de ustedes. Y justo también a petición de ustedes te traigo algo de La Oreja de Van Gogh. Esta canción sí te la sabes, así que cántala. Ten muy hermoso día y en todas partes, ponte Exa.

0: 90s, este grupo de chicas que la verdad cautivó a muchísima gente. Por ejemplo, ¿cómo olvidarnos de su canción Enferma de Amor o de su canción que se llama Pepe? Y esta canción que acabamos de escuchar, que fue Dame, Dame, esto es algo que salió en agosto del 2015. Espero que te haya gustado muchísimo. 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Oye, ahorita continuamos con muy buena música. No te despegues, en todas partes. 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

Acabamos de escuchar algo de Enanitos Verdes aquí en la Frecuencia Naranja. Esto fue algo de 1988. Espero que te gustara mucho, la verdad. A mí me trae muy buenos recuerdos escuchar toda esta música y también empaparme de toda esta música con la que tú creciste, tú viviste y te acuerdas muchísimo a lo mejor de toda tu juventud también. Ya son las 10:27. Nos vamos con algo de una chica, fíjate. A ver si adivinas quién es. Mira, ella primero se empezó a formar artísticamente cuando tenía 19 años porque ingresó en el Centro de Educación Artística, el CEA de Televisa, en el año 2002. Entonces ya para el 2003 ella se gradúa y luego para el 2004 ella fue Lupita en la telenovela de Rebelde. También formó parte obviamente de esta agrupación musical tan famosa que también fue Rebelde. Entonces, pues ya sabes quién es, porque ya te dije el nombre que del personaje que ella hace. Entonces, así es. Ella es Maite Perroni y vamos a escuchar algo del 2013. Esto se llama Tú y Yo. Súbele y ponte Exa.

de 7 sonando aquí en Exa 100.9. Esto fue Te Quiero Tanto, Tanto, Tanto. Ya son las 10:35. Oye, de hecho, ahí pregunta capciosa: ¿tú qué onda? ¿Tú fuiste más de OV7 o fuiste más de Cava? Porque yo me acuerdo que tuvieron un tour juntas, ambas agrupaciones. Y fue en el 2015, ¿no? Entonces, obviamente que ya habían pasado más de 2 décadas de toda la trayectoria que tenían estas agrupaciones, como te digo, de pop, de las más icónicas de los 90, sin duda. Entonces, ¿tú qué onda? ¿Tú siempre fuiste más de OV7 o fuiste más de Cava? Házmelo saber, 614-142-109. Mientras, ahora sí que espero que nos la estemos pasando súper bien aquí en la Frecuencia Naranja. Y te recuerdo que estás en Reconexión. Entonces, sigamos con más música llena de mucho recuerdo. Súbele el volumen y ponte Exa.

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0: Rocket, Ponte Exa 100.9, ya son las 10:53, justo así, acabamos de dar por terminada esta hora de reconexión. Muchísimas gracias por haberme acompañado. Te recuerdo, si te lo perdiste, si quieres experimentar otra hora así de maravillosa, te espero el día lunes. Lunes en punto de las 10 de la mañana tenemos reconexión de 10 a 11, es una hora completa de pura música para reconectar. Y de 11 a 1 y media, ahorita acuérdate que yo me estoy quedando contigo, entonces te invito a que te quedes. Te mando un abrazo, cuídate mucho en todas partes. Ponte Exa.
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11: Daniel Álvarez respondió a los cuestionamientos del coordinador del grupo parlamentario de Morena, Cuauhtémoc Estrada, con respecto a las presuntas amenazas denunciadas por la gobernadora Maru Campos, al sostener que existen hechos públicos que evidencian una campaña de intimidación en contra de la mandataria estatal. La dirigente blanquiazul informó que, más allá de los oficios a los que hizo referencia a la gobernadora, el actuar de la presidenta Claudia Sheinbaum hacia la gobernadora Maru Campos ha sido suficiente para acreditar un ambiente de hostilidad política.
12: Evidente. El intento de intimidación por parte de la presidenta de la República, yo creo que está a la vista de todas y todos los chihuahuenses, en donde ni siquiera necesitamos oficios para entender la realidad y el interés político que tiene este narcopartido de Morena por el estado de Chihuahua. Yo creo que los oficios están por demás cuando la realidad está a la vista de todos.
11: Los casos activos del gusano barrenador ganadero aumentaron a 10 en las últimas 24 horas. Contabilizando ahora 89 en el estado de Chihuahua. Con esto, la entidad ocupa el lugar 11 a nivel nacional y, de acuerdo con el reporte actualizado del Servicio Nacional de Sanidad, Inocuidad y Calidad Agroalimentaria del 6 de agosto, la entidad sumó 10 casos y pasó de 24 a 25 municipios afectados. De esta manera, Meoqui se incorpora al registro con su primer caso y Camargo presentó el mayor incremento diario. Ello al pasar de 7 a 10 infecciones confirmadas, dando a conocer que la mayor concentración de casos permanece en los municipios del sur del estado de Chihuahua, particularmente Coronado, Matamoros, Camargo y Allende. No tiene nada que ver con un tema político porque es parte de una investigación. Así lo aseguró la presidenta Claudia Sheinbaum sobre la detención del exgobernador de Guerrero, Ángel Aguirre Rivero, que estaría relacionado con el caso Ayotzinapa. Sheinbaum Pardo indicó que corresponde a la Fiscalía General de la República determinar la situación de José Luis Abarca, exalcalde de Iguala. En el Salón Tesorería mencionó que hay comunicación permanente de la Secretaría de Gobernación, así como del fiscal del caso Mauricio Pasarán, con las madres y padres de los 43 normalistas desaparecidos, quienes indicaron que no les fue notificada esa detención.
13: El nuevo equipo de Javier Hernández comenzará su participación en el United Soccer League a partir de la temporada 2027. El Chicharito Hernández estará de regreso en las canchas. El futbolista mexicano será el jugador insignia en el lanzamiento del nuevo equipo profesional de la Liga USL Championship norteamericana, el Atlético de Dallas. Hola Dallas, ya estoy aquí, publicó Hernández en sus redes sociales.
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Muy buenos días aquí en la ciudad de Chihuahua, ya son las 11 con 4 minutos, o donde quiera que nos estés escuchando, muy buenos días para ti también. Oye, ya estamos viernes, ya iniciando este fin de semana, con toda la actitud, toda la energía de pasarla súper bien. Entonces, te recuerdo que nos estamos comunicando tú y yo. Soy Sofía Ochoa, aquí al micrófono me presento, si es la primera vez que me estás escuchando, estoy encantada de tenerte por aquí. Y venimos a pasarla muy bien, como te digo. Entonces, te recuerdo que en el 614-142-109 tú y yo nos estamos comunicando. O a través de redes sociales puedes encontrarnos como Exa Chihuahua en Instagram. Y también ahí puedes mandar tu mensaje y estoy al pendiente de él. Oye, de hecho, acabamos de terminar Reconexión. Estuvo bien bella esta hora, como cada día. Así que, si tú te lo perdiste, el día lunes tenemos una cita tú y yo en punto de las 10 de la mañana aquí en la frecuencia naranja. 10 a 11, Reconexión. Y acuérdate que de 11 a 1 y media yo me quedo contigo el día de hoy y todos los días de lunes a viernes. Oye, vámonos con música y en todas partes, ponte Exa.

Algo de Yandel por aquí en la Frecuencia Naranja. Esto fue Nunca Me Olvides. ¿Ya se antojaba? ¿Se antojaba un reggaetoncito de estos? Ya son las 11 con 13 minutos. ¿Y qué te parece si nos vamos con algo de Ozuna y Chayanne? Esta combinación que tú nunca te esperaste, pero ahí te va esta rolita. Choca, choca, súbele el volumen y ponte Exa.

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Novio Policía sonando aquí en Exa 100.9. Esto fue algo de André, 11:25. ¿Cómo nos la estamos pasando por acá? Cuéntame cómo te estás sintiendo el día de hoy. ¿Qué te ha sucedido durante el día? ¿Qué andas haciendo? A mí me encanta saberlo, ¿eh? Tú piensas que no, tú piensas que nomás te lo digo para sacarte plática, pero la verdad es que sí me gusta saber qué estás haciendo. Soy así chismosilla de que me gusta saber cómo va tu día y así. Entonces, comunícate 614-142-109 y me cuentas, sirve, qué tienes planeado para este tu fin de semana. Mientras, nos vamos con música. Acá se están pidiendo algo de Café Tacuba vía Instagram. Esto se llama Eres, súbele el volumen y ponte Exa.

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Ponte Exa 100.9, acabamos de escuchar a La Josa, no podía faltar, esto se llama Respirar. 11:45, oye, de hecho, yo te quería contar qué anda sucediendo allá afuera en el mundo del espectáculo. Pues mira, te cuento que Zendaya y Tom Holland ya celebraron su boda, pero en absoluto secreto, así como lo escuchaste. Fíjate, te voy contando. Bueno, pues se sabe que ellos dos ya dieron un paso ya más grande en todo esto de su amor, pero obviamente que lo hicieron al estilo que ellos siempre han tenido en toda su relación, que es como que lejos de todas las pantallas y todo este show de que toda la gente se entere, ¿no? Entonces han tenido siempre su relación como muy cuidada, muy personal, muy de ellos. No andan ahí enterando a la gente de absolutamente todo lo que pasa. Pero bueno, haz de cuenta que ya tenían varios meses que se estaba especulando que en realidad ellos se iban a casar y que no sé qué y así. Pero resulta que sí, o sea, tuvieron una boda privada. Entonces, así como una pequeña ceremonia, ¿no? Entonces, la verdad estuvo mucho en secreto. Y de hecho, haz de cuenta que The Sun, ellos confirmaron que los actores se casaron legalmente ya meses antes, pero que este 4 de agosto se reunió toda su familia, todos sus amigos, los más cercanos obviamente, y que celebraron pues su unión, su matrimonio, que la verdad estuvo muy padre. Y de hecho, la celebración, toda la ceremonia, obviamente se diseñó para que estuviera completamente alejada de todos los medios, la verdad. Entonces, dicen que los invitados tuvieron que dejar sus teléfonos antes de que pudieran ingresar al evento de ellos y que, pues obviamente, esto iba a provocar que no se pudiera tomar ninguna foto, que no se filtrara nada, videos de la boda ni nada, pero que al finalmente, pues fue algo que ellos dos les pareció bien y pues así las cosas. Ya se nos casaron, tú y yo ni cuenta, y ya, para que veas que todo fue ahí bajo el agua, ahí en secreto. O sea, no secreto su amor, porque su amor nunca ha sido un secreto, pero sí secreto que se casaron porque ni cuenta nos dimos. Así que, ¿cómo la ves? Cuéntame lo que te parece. 614-142-109. Mientras, vámonos con más música. Te traigo algo de Cristian Nodal. 11:47, casi despidiendo las 11 del día. Así que no te despegues en todas partes. Ponte Exa.

Despidiendo las 11 del día, muchísimas gracias por estarme acompañando hasta aquí. Estoy bien agradecida, la verdad, de tenerte por acá. Y te recuerdo que ahorita nos estamos comunicando, entonces quédate si quieres seguir pasándola súper padre. Vámonos con Superestrella, súbele el volumen y ponte EXA.

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1: El subdirector de Epidemiología, Gumaro Barrios Gallegos, informó que en el estado de Chihuahua no se han presentado casos de la llamada diarrea explosiva, la cual está asociada a la infección intestinal conocida como ciclosporiasis. Recordó que desde julio México emitió un aviso preventivo de viaje debido a los contagios reportados en Estados Unidos. Sin embargo, hasta el momento la entidad permanece libre de brotes, aunque en medios nacionales se han reportado casos en distintas regiones del país. Subrayó que en Chihuahua no se han detectado brotes relacionados con este agente infeccioso.
2: Aquí en el estado de Chihuahua, hasta el día de hoy no hemos tenido brotes asociados a este agente etiológico, ¿verdad? Pero como siempre, ¿verdad?, estamos muy al pendiente de las enfermedades diarreicas. Si llega a surgir algún problema con este agente etiológico, pues inmediatamente lo estaríamos anunciando.
1: En las instalaciones de la Canaco, Alejandro Lazaroto Rodríguez encabezó la ceremonia del Día del Comerciante. Acompañado por el secretario de Innovación y Desarrollo Económico, Ulises Fernández, el secretario de Turismo, Dibray Gómez, y el director de Desarrollo Económico, José Jordán, se llevó a cabo la ceremonia donde se reconoció la labor del empresariado en el ramo del comercio. En el evento, cerca de 100 comerciantes fueron premiados por su trayectoria y valor comercial. México y Perú acordaron este 7 de agosto el restablecimiento de sus relaciones diplomáticas, reafirmando el respeto al derecho internacional. Fue a través de un comunicado en conjunto entre la Secretaría de Relaciones Exteriores y el Ministerio de Relaciones Exteriores, donde se destacaron los históricos lazos de hermandad, amistad y cooperación entre ambas naciones, los gobiernos de los Estados Unidos Mexicanos y de la República del Perú, considerando los históricos lazos de hermandad, amistad y cooperación que unen a ambos. Acordaron en esta fecha la reanudación de las relaciones diplomáticas entre ambos estados.
3: Tras más de 8 meses borrado en el San Diego FC, situación que le costó no ser llamado a la Copa del Mundo, Irving El Chucky Lozano finalmente podrá continuar su carrera en otro club de la MLS. Fuentes han confirmado que la negociación entre el San Diego FC y el LA Galaxy por los servicios de Chucky Lozano está muy avanzada para convertir al delantero mexicano de 31 años en un nuevo jugador del equipo angelino. El acuerdo sería préstamo por lo que resta de la temporada 2026, pero con opción de compra el resto del contrato de Lozano, el cual vence en diciembre del 2028.
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buenas tardes. 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

0: 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No le cambies, ¿eh? 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

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Oye, de hecho, ahorita nos estamos contactando y conectando. Quise decir eso al mismo tiempo. Nos estamos conectando en algunas intervenciones con Pollo Nájera. Ahorita anda ahí en Ki, entonces nos va a estar dando alguna información interesante para que te quedes durante esta hora. Pero mientras, seguimos con muy buena música. No te despegues, yo aquí sigo al pendiente. Todavía no me voy. 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
1: Estamos de regreso a ExaFM 100.9. 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
1: Estamos de regreso a XFM 100.9. 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
1: 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Regresamos allá a cabina, aquí terminamos esta transmisión en vivo. Yo soy Pollo Nájera. Nos estaremos escuchando el día lunes a partir de las 6 de la mañana, allá en La Naranja Morning Show. En todas partes, ponte Exa.
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2: El fiscal de distrito de la zona centro, Eleodoro Araiza Reyes, informó que la investigación del caso Aras fue reasignada por instrucción del fiscal general al área de delitos financieros. Instancia que a partir de ahora será la responsable de informar sobre los avances de este expediente. Araiza Reyes explicó que al dejar de estar bajo la competencia de la Fiscalía Zona Centro, ya no emitiría declaraciones ni opiniones relacionadas con este proceso. El funcionario precisó que cualquier información relacionada con esta investigación deberá ahora ser solicitada al área de delitos financieros, la cual asumió formalmente la conducción de este caso.
3: El caso Aras ya fue reasignado por el fiscal general a un área de delitos financieros. Es decir, ya lo que tiene que ver con el caso Aras ya no está bajo la competencia de Fiscalía Zona Centro. No me gustaría hacer opiniones o hacer declaraciones respecto a una carpeta que ya no está en la Fiscalía que me toca encabezar. Esas preguntas yo creo que sería bueno que las contestara ya en todo caso el encargado de esa área.
4: Como ya se había visualizado hace 6 años cuando empezaron a surgir las primeras quejas en contra de la empresa Aras, este caso era de difícil resolución y aun cuando ya existe una sentencia de un juez, la aplicación de la misma se ha ido complicando al paso de los últimos meses. No solamente se tiene que ver cuál es la cantidad de bienes y qué monto total se podría reunir en su remate, sino que además dividir entre todos los querellantes o quizás entre todos los inversionistas que tuvo la empresa, lo cual dificulta saber exactamente el porcentaje de recuperación que tendrán los afectados. Así que la fiscalía decidió enviar todo el expediente a un área especializada en delitos financieros, donde no solamente se encuentra el caso de esta empresa que defraudó a miles de chihuahuenses, sino algunas otras que han presentado una situación similar.
5: En los Juegos Centroamericanos y del Caribe, México ya rompió récord. 152 de oro, nadie lo alcanzará. 101 de plata, 99 medallas de bronce. Para un total de 352, Colombia tiene 78 de oro en el segundo lugar. Cuba es tercero con 42. Venezuela tiene 35. República Dominicana 30, Puerto Rico 28, Guatemala 15, El Salvador 6, Panamá 5 y Costa Rica en el fondo con solamente 5 medallas de oro. México es soberano y auténticamente un líder contundente en los Juegos Centroamericanos y del Caribe con 152 medallas de oro al frente en la clasificación.
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tardes, 1:09. Aquí estoy, al pie del cañón. ¿Qué dijiste? ¿La Sofía se nos fue? Pues no, aquí estaba al pendiente. Y quería comentarte que en el 614-142-109 yo me estoy comunicando contigo, iniciando la última hora, no completa, la última media hora completa que tenemos juntos aquí en la Frecuencia Naranja. Así que vamos a hacer que valga muchísimo la pena. Y mientras nos vamos con música, te traigo algo de Angel Blue. Esto es Blondes Have More Fun. Súbele el volumen y ponte extra.

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Ponte Exa 100.9, ya es la 1:24. ¿Y qué crees? Que ya llegamos al fin. Ya se nos acabó este tiempo juntos. Muchísimas gracias por haberme acompañado. Te recuerdo que yo soy Sofía Ochoa. Justo así me puedes encontrar en mis redes sociales. Si me quieres buscar, si te quieres contactar conmigo, me encuentras como Soy Sofía Ochoa en Facebook, en Instagram, en TikTok, donde tú quieras. A mí me encanta tenerte también por allá. Oye, pues nos estamos escuchando. Acuérdate, primero tenemos cita en punto de las 10 de la mañana el día lunes. Lunes en Reconexión de 10 a 11 y de 11 a 1 y media de lunes a viernes. Yo me estoy quedando contigo también. Entonces, aquí venimos a pasárnosla siempre bien padre, a ponerle un ratito de felicidad a tu día, probablemente. No sé qué pasaste el día de hoy, si estabas triste, si estabas preocupado, si estabas contento, si lo que sea que estés pasando, aquí venimos a pasarla muy bien y a darte ánimos, claro que sí, porque la vida es muy bonita. Hay muchas cosas por las cuales agradecer. Y verás que si te pones a ver cosa por cosa, tienes un montón de cosas por agradecer. Entonces, nos estamos escuchando el día lunes. Te quedas con exalocutores y demás todo este día. Así que tengas muy bonito fin de semana. Cuídate mucho, recárgate de pilas, come rico, duerme bien y en todas partes, ¡Pundexa!

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1: Emite la Coordinación Estatal de Protección Civil aviso preventivo por lluvias en diversas partes de la entidad.
2: Avanza gusano barrenador en Chihuahua. Ya son 95 casos acumulados.
1: Califica Cuauhtémoc Estrada como guerra sucia del PAN en contra de Morena.
2: Y también, finalmente, habló Morena sobre la Fiscalía Autónoma. Dice que quieren alguien que les cuide la espalda porque ya se van.
1: Prepárese para el regreso a clases a nivel universitario a partir de este lunes. Reanuda el servicio de la ruta Bowie. Muy buenas tardes, bienvenidas, bienvenidos a este su programa Tronos y Cronos, los Juegos del Poder. Hoy viernes 7 de agosto de este año 2026. ¿Ya es viernes, Hugo?
2: Gracias a Dios, es viernes y le damos la más cordial bienvenida a usted que nos abre las puertas de su hogar a través de Canal 60 de Cosmo Cable. Y bien, pues, como ya es una tradición, les comparto el dato del clima, donde, pues, como usted escuchó, la Coordinación Estatal de Protección Civil emitió un aviso preventivo ante la temporada de lluvias y la posibilidad de precipitaciones pluviales que van de moderadas a puntualmente fuertes en la zona de Temozachi, Moris, Guasapares y Morelos, pero también pues esperan de dispersas a moradas con chubascos en Madera, Matachín, Amiquipa, Bachíniva, Guerrero, Ocampo, Uruachi, Maguarichi, Bocoina, Chinipas, Urique, Huachochi, Guatopilas, Guadalupe Calvo, Julimes, Allende, Jiménez, San Francisco de Conchos, Camargo y La Cruz. Es decir, en toda la zona occidente, incluida la Sierra Tarahumara, así como en la región centro-sur, se esperan estas precipitaciones, por lo que hace un llamado de precaución la Coordinación Estatal de Protección Civil para evitar cruzar cuerpos de agua, ríos, arroyos crecidos, zonas inundadas y de esta manera poner pues a salvo su vida. Y en cuanto a las temperaturas, pues sigue la ola de calor en ciertos lugares. Se esperan temperaturas hasta de 39 grados Celsius en Juárez y en Ojinaga, así como de 35 grados aquí en la capital. Así que, por favor, cuídese y en caso de emergencia, llamar al 911.
1: Pues bueno, una tarde, 32 minutos, Hugo. Pues el próximo lunes regresan al aula los estudiantes universitarios.
2: Muchos.
1: Se les acabó las vacaciones. Y bueno, con ello, pues desde luego, inicia también el tráfico en la ciudad de Chihuahua, principalmente, pues cercano a los dos campus, al campus norte y al campus allí de la Deportiva de Chihuahua. Y para ello se informó que el servicio del transporte del Bowie especial, que es parte de la terminal norte rumbo al campus universitario, va a reanudar servicios.
2: Sí, efectivamente, como usted sabe, esta ruta se

0: nueva ruta, pues ha servido de bastante apoyo a los estudiantes, Nico. Pues y bueno, uno que otro profe que también va en el autobús.
1: Uno que otro profe que también va en el autobús. Y bueno, desde luego entra primero los universitarios, posteriormente serán los de bachilleres.
0: Nivel medio superior, así es. Hasta y luego ya nivel básico.
1: Bueno, y junto con ello, pues hay que recordar que aquí en la ciudad de Chihuahua hay varios frentes donde se están realizando obras. Por lo tanto, pues tome sus precauciones al circular y tome su tiempo.
0: Y busque.
1: Son opciones. Varias, entre ellas la obra del puente que se está realizando sobre el periférico de la juventud y Antonio
0: Teófilo Brunda.
1: Teófilo Brunda, perdón, ahí en el canal. Ese puente, sin duda, uno de los accesos pues complicados de las personas que viven acá rumbo a la zona del release. Uh-huh. El otro puente, que también tiene poco de iniciarse, que es el de la Fuerza Aérea y Palestina. Ese es otro de las obras viales que están en proceso. Y por último sería el puente que se encuentra en la avenida Nogales e Industrias, acá al norte de la ciudad, que aunque lleva ya buen avance, pues todavía le falta un poco.
0: Sí, claro. Y todo esto pues necesitan pues buscar opciones o vialidades alternas para evitar el congestionamiento. Y también hay anuncios, Nico, de otras obras por parte del gobierno del estado en la zona norte sobre la Tecnológico. También allá en el norte de la ciudad, que también, quiera o no, cuando inicien, también van a generar, pues hay un conflicto vial.
1: Y Hugo, hoy por la mañana se dio a conocer una invitación, ya que estamos hablando del regreso a clases y demás, se dio a conocer una invitación que hace la Secretaría de Defensa Nacional para a jóvenes, para que se puedan pues incorporar a diferentes áreas del ejército mexicano. ¿Cuáles espacios? Pues desde la policía militar, informática, transmisiones y oficinistas. Estas plazas están dirigidas a hombres y mujeres entre los 18 y 29 años. Y bueno, pues dentro de los requisitos se encuentra ser mexicano de nacimiento, haber terminado la secundaria y tener como mínimo una estatura de 1.53 para mujeres y 1.63 para hombres. Fíjate que me llama la atención, no porque el ejército esté recordando que también es una opción no únicamente laboral, en este caso están hablando de espacios laborales, sino también el que puede realizar carrera militar en los diferentes colegios que tiene nuestro heroico ejército mexicano. Digo, llama la atención porque tú recordarás hace algunos años los hombres, al momento de cumplir 18 años, pues era obligatorio el presentar su servicio militar. Uh-huh. En esas famosas reclutamiento y a ver si salías con la bola roja, perdón, bola negra o bola blanca. Posteriormente, como ya el tener la cartilla militar liberada ya no es un requisito para muchas opciones, pues mucha gente optó por ya no seguirlo. Y con ello, pues desde luego, pues el mismo ejército pues ha bajado los ingresos de la gente que quiera entrar a este cuerpo militar.
0: Sí, claro, y es una forma, Nico, esta promoción de hacer proselitismo precisamente para llevar jóvenes a sus filas. Y como bien lo comentabas, el glorioso Servicio Militar Nacional pues sigue vigente, pero con menor número de participantes año con año. Y precisamente pues estos sorteos que tú comentas, bueno, pues eran una tradición hace años. Ya ahorita se mencionan, pero ya nada más así como un tema de requisito, no como antes que llenaba instalaciones para llevar la papelería y saber qué te correspondía de suerte, si te tocaba marchar o estar de vacaciones.
1: Pues ese es parte ojalá pues que sí, muchos jóvenes, hombres y mujeres, pues quieran participar.
0: Sí.
1: Bueno, una tarde con 38 minutos, con más información, Hugo. Pues luego del trabajo que se realizó por parte de la Fiscalía General del Estado de la zona occidente en recorridos que se realizaron por el terreno del Willy.
0: La comunidad del Willy.
1: La comunidad del Willy, pues no reportan pues, absolutamente ningún hallazgo.

0: Digo, afortunadamente, ¿verdad? Aquí, pues parte de lo importante es que la cantidad de personas que se encuentran en calidad de desaparecidas, tanto en Chihuahua como en México, es muy alta.
1: Sí, claro. Y sobre este tema de inseguridad, Nico, precisamente de acuerdo al reporte que da la Secretaría de Seguridad y Protección Ciudadana, pues Chihuahua nada más participó con dos homicidios dolosos a la estadística nacional. Y bueno, en este caso, pues el día de hoy se realizó una mesa de seguridad allá en la frontera, allá en Ciudad Juárez, donde se reunieron los tres niveles de gobierno para establecer un análisis de la incidencia delictiva registrada, perdón, en la primera semana de agosto. Y bueno, pues esto se dio en las instalaciones de la Secretaría de Seguridad Pública Municipal, misma que fue encabezada por el secretario César Omar Muñoz, y ahí pues acudieron elementos de la Guardia Nacional, del Ejército Mexicano y de otras corporaciones para, bueno, buscar estrategias para contener los índices delictivos en esta frontera. Pero nada más participaron con dos casos, Nico. Pues eso está bueno,
0: ¿En
1: ¿no?
0: dónde fue? ¿En Juárez? Estos
1: La
0: dos
1: mesa de
0: casos.
1: seguridad en Ciudad Juárez, sí,
0: Sí,
1: así
0: pero
1: es.
0: los dos casos de las personas fallecidas.
1: Ah, nada más manejan aquí, que es en el estado de Chihuahua. No tengo el dato de la ubicación, pero aquí te lo.
0: Fíjate que, bueno, más adelante hablaremos sobre este tema, Hugo. En los últimos días se ha politizado demasiado el tema de seguridad. Cuando todos
1: ¿Tú
0: habían
1: crees
0: dicho
1: que no se iba a politizar?
0: que no iban a entrarle a eso.
1: Más que politizar, está muy partidizado ya, ¿no?
0: Sí.
1: Sí, bastante. Y sí, de acuerdo a la Secretaría de Seguridad y Protección Ciudadana, al corte del 6 de agosto, pues se registraron un total de 34 víctimas en esta jornada, 34 víctimas de homicidio doloso en el país, donde el primer lugar es ocupado por Guanajuato con 5 homicidios, el segundo lugar un empate entre Baja California y Sinaloa con 4 víctimas, Nuevo León en un tercer sitio con 3 homicidios y ya Chihuahua en el cuarto sitial acompañado del Estado de México, Jalisco, Michoacán y Veracruz con 2 víctimas respectivamente. Y ya con un caso, los estados de Chiapas, Ciudad de México, Colima, Guerrero, Morelos, Quintana Roo, Sonora y Tabasco. 34 homicidios dolosos en la jornada de ayer.
0: Pues bueno, oye, antes de irnos a la pausa, hoy se dio la lamentable noticia del fallecimiento de Tomás Zaragoza Fuentes,
1: Ah, caray, el
0: un
1: empresario de allá,
0: empresario
1: Juárez.
0: juarense, fundador del grupo TOMSA. El empresario falleció a los 82 años de edad, informó su familia mediante un mensaje luctuoso. Pues sin duda, uno de los pilares de los empresarios de la frontera. Don Tomás Zaragoza, que en paz descanse. Y bueno, pues ¿qué te puedo decir del liderazgo que él desarrolló en la frontera? Bueno, en todo el país, con el tema de la distribución del gas.
1: Sí, cómo no. Pues un saludo fraterno y pues que encuentren pues la paz en estos momentos en que están despidiendo a su ser querido.
0: Bueno, 1 de la tarde con 42 minutos. Le recordamos el teléfono en cabina 614-142-1009. 614-142-1009, el WhatsApp de EXA.
1: Mándenos su mensaje de audio texto sobre un tema que quiere que tratemos durante el programa. En todas partes.
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4: 1:45 PM. Gracias por seguir aquí en su programa Tronos y Cronos, el juego del poder. Y Nico, bastante polémica han generado esta postura del Partido Acción Nacional en esta campaña que ha sacado en contra de su archienemigo Morena, y también reacciones de Morena sobre esta, sobre este posicionamiento.
5: Es lo que te decía, a ver, durante muchos años, no es ni siquiera de esta administración, el tema de la seguridad pública, pues han tratado de blindarlo, han tratado, pero casi ha sido imposible. Y bueno, en los últimos días, pues se ha arreciado esta guerra entre los dos principales partidos políticos en la entidad. Por un lado, el Partido Acción Nacional, y por el otro, el Partido Movimiento Regeneración Nacional.
4: Así es.
5: ¿Quién empezó primero? Pues bueno, no vamos a recordar quién fue el primero que lanzó la piedra, pero...
4: Y escondió la mano.
5: Ahorita el lanzamiento de piedras y lodo está con todo.
4: Está peso, ¿no?
5: Y bueno... No más para que usted que nos escucha, pues vea de lo que estamos hablando. ¿Qué te parece si primero escuchamos un audio que promociona en sus redes sociales la presidenta estatal del Partido Acción Nacional, Daniela Álvarez?
4: Sí, ¿sí?
5: Mira, este es lo que a partir de ya están los panistas con todo.
6: Y Morena es lo mismo. Narco y Morena es lo mismo. Pues desde aquí, desde el norte de el país, les decimos con mucha claridad que muerte y Morena es lo mismo. Hace unas semanas, desde el Partido Acción Nacional, promovimos una reforma a la ley, una reforma constitucional, para impedir la injerencia del crimen organizado en las elecciones en el estado de Chihuahua. Las y los diputados de Morena se opusieron totalmente a que se hiciera posible esta ley a nivel constitucional. Hay que decirlo con mucha claridad, porque además no les gusta que les llamemos a las cosas por su nombre. Encabezados por su presidenta nacional, Ariadna Montiel, las y los diputados de Morena en el estado de Chihuahua no están defendiendo la democracia, no están defendiendo la decisión de las y los chihuahuenses. ¿A quién están defendiendo? Al crimen organizado. Estas carteleras también se encuentran ya en Ciudad Juárez. Y pues que nos disculpen mucho, pero si no les gusta, pues deberían estar haciendo algo a favor de los chihuahuenses y no a favor del crimen organizado en nuestro estado.
5: Esas fueron las declaraciones que el día de ayer, si mal no recuerdo,
4: sí, ayer,
5: dio la presidenta Daniela Álvarez, la presidenta del PAN, a los medios de comunicación, donde pues anunció el inicio de esta campaña que realizan pues en todo el estado con carteleras. Unas carteleras que también aquí lo dijimos, pues yo no sé cómo se les pasó al Instituto Nacional Electoral a autorizarlas, porque tienen la autorización que cada partido político debe de hacer al momento de utilizar este tipo pues de espacios publicitarios.
4: Sí, claro, y bueno, aquí, ¿qué se le puede decir? Carambolas con esa expresión de la dirigente estatal del PAN, pero como les comentaba, pues ya generó bastante polémica, ya hay reacciones, ya el coordinador de los diputados de Morena en el Congreso local, Cuauhtémoc Estrada, pues también pues respondió a esto que calificó él como guerra sucia, pero si me permites, Nico, te comparto también pues el posicionamiento de Cuauhtémoc Estrada.
7: Desesperada la gobernadora Maru Campos y sus lacayos aquí en el estado de Chihuahua. Piensan que con la guerra sucia, con la difamación y la denostación, van a poder continuar robando a este estado, haciendo complicidades y cuidando sus privilegios. Se equivocan, ya se van. Se van porque estamos cansados las y los chihuahuenses de sus casas doradas con estampados de oro. Se van porque estamos cansados de que se mantenga en el extranjero viajando por Europa, Estados Unidos y no ha sido capaz de visitar siquiera los 67 municipios de este estado. Se van porque sabemos que han regalado prácticamente patrimonio de las y los chihuahuenses con decenas de terrenos a sus amigos a precios irrisorios. Se van porque tienen el estado sumido en un caos, porque no han asumido su responsabilidad como gobernantes de este estado, porque tenemos desplazados y tenemos zonas en este estado de Chihuahua donde la Secretaría de Seguridad Pública y su secretario brillan por su ausencia. Se van porque merecemos un gobierno honesto, transparente y eficiente en este estado. Y como ya se van, pretenden hacer guerra sucia y con ello mantenerse. Se equivocan. La guerra sucia hace mucho dejó de ser un instrumento que defina al electorado chihuahuense. Por eso ya se van y de nada les servirá su difamación y su denostación.
4: Pues ahí, ahí está el posicionamiento de Cuauhtémoc Estrada. Pues no, no, no se limitó y no solo encaró a la dirigente estatal del Partido de Acción Nacional, sino también pues le dio su repasada a la gobernadora.
5: Y bueno, aquí el asunto, Hugo, es que eso es a lo que se está exponiendo todo. Mira, es que el tema de la seguridad pública sin duda es muy delicado. ¿Sí? Hay que recordar que con los últimos resultados que ha estado exponiendo la Secretaría de Seguridad Pública y Protección Ciudadana, donde día a día señalan qué estados son los que tienen mayor cantidad de homicidios, pues Chihuahua casi siempre sale en los primeros. ¿Sí? Y desde luego eso ha sido aprovechado por diferentes actores políticos de Morena para señalar al gobierno del estado. Pero el gobierno del estado les ha revirado diciendo, a ver, sí es cierto, tenemos bastantes homicidios, pero ¿qué creen? Esos homicidios principalmente son en los municipios gobernados por Morena, Guadalupe y Calvo y Ciudad Juárez. Que también es cierto. Entonces, si te fijas, en el tema de seguridad pública, pues no es tan sencillo porque a todos les llega, a todos les pega.
4: Mira, para empezar, el tema de seguridad pública, todos debemos poner nuestro granito de arena. No solo es salir con un fusil a tratar de combatir a los grupos criminales, ¿no? O sea, se trata primero de crear un buen tejido social, hacer nuestra parte de nuestra zona de operación, entiéndase familia, escuela, trabajo, como sociedad, como comunidad, apoyando en esto a las autoridades, así en ese tenor. Pero las autoridades que sí tienen el monopolio de la seguridad, que tienen el monopolio del poder, claro que les corresponde en cierta medida atender este tipo de incidencias. El municipal en su radio de acción, en el estatal en su radio de acción, y sobre todo el gobierno federal, de donde emana este poder dado por la Constitución, es pues atender esta situación. Y todos convergen, porque no es responsabilidad del municipio combatir a los grupos criminales, como sí lo es del gobierno federal. Y así, en cada área tiene una responsabilidad, y pues lo único que pedimos es que la ejerzan y la apliquen y den resultados a los ciudadanos. Por eso, echarse esta campaña de guerra sucia, pues a nadie beneficia. ¿No lo crees?
5: Así es.
4: Así de plano. Entonces, pues cada quien zapatero tus zapatos. O sea, y no es un tema que se deba de estar utilizando para atacar, señalar. ¿Por qué? Porque si están sucediendo todo este tipo de índices altísimos en homicidios dolosos, extorsiones, corrupción y todo eso, es porque está fallando la autoridad.
5: Pues bueno, ya para concluir con este tema, fíjate que también el propio Partido Acción Nacional, la presidenta Daniela Álvarez, en sus redes sociales, subió un video, pues, ¿qué te puedo decir? Un video con el uso
4: de inteligencia artificial,
5: donde pues obviamente señala fuertemente esta campaña que se está desarrollando en contra de Morena. Y llama la atención, Hugo, porque primero, pues en el uso de la inteligencia artificial, que por cierto, tú recordarás que dentro de las pocas reformas que hicieron a la ley electoral es precisamente el evitar el uso de estas herramientas. Y ahí, a través de esta herramienta de inteligencia artificial, pues se acaba a todos los contrincantes. Sí.
4: ¿Eh? No, deja tú. Y la misma dirigente estatal señaló que iban en contra del partido Morena, en contra de los candidatos de Morena, que ahorita están con licencia, y hasta dijo, ya había subido ese video, si no también hubiera puesto a la delegada del bienestar. Porque quien se lleva se aguanta, dijo.
5: Así es.
4: O sea, para todos trae.
5: Lo que sí es que si siguen por este camino de la inseguridad o de la seguridad, pues ahí el problema es que todos
4: salen
5: salpicados. Tres niveles de gobierno tienen su responsabilidad.
4: Así es, salen salpicados.
5: Una tarde 56 minutos, vamos a una pausa. Le recordamos el teléfono en cabina 614-142-1009.
4: Sí, comuníquese con nosotros a través de un mensaje de audio o texto sobre algún tema que quiere que tratemos durante el programa. Vamos a un corte en todas partes.
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12: Una, dos de la tarde ya en punto. Seguimos con ustedes aquí en su programa Tronos y Cronos. Hugo, ya 95 casos de gusano barrenador en Chihuahua.
13: Sí, 90.
12: ¿No han seguido subiendo rumbo
13: sí,
12: al norte?
13: Mira, son 95 casos acumulados, casos confirmados en el estado de Chihuahua. Y bueno, ya vamos a llegar al centenar. Y estos son datos oficiales del Servicio Nacional de Sanidad, Inocuidad y Calidad Agroalimentaria, SENASICA. Y de estos 95 casos se presentan en 25 municipios del estado de Chihuahua, de los cuales, ojo, 90 se encuentran con estatus de activos. Es decir, 5 ya fueron calificados como inactivos por parte de la autoridad sanitaria, de los cuales corresponden 2 a Coronado, 1 a Hidalgo del Parral, 1 a Jiménez y 1 más en San Francisco del Oro. Es decir, 90 se mantienen activos, pero 95 son los casos acumulados en el estado de Chihuahua. Y de estos corresponden, de los acumulados, 18 a Coronado, 11 en Matamoros, 10 en Camargo, 6 en Allende, 6 en Hidalgo del Parral, 5 en López, 4 en Huejotitán, 4 en Jiménez, 4 en San Francisco del Oro, 3 en Valleza, 3 en Cuauhtémoc, 3 en Aldama, aquí tan cerquita, 3 en Belisario Domínguez, 2 en La Cruz, 2 en Rosario, 2 en Rosales, 1 en Chihuahua, 1 en Chinipas, 1 en Cusiguriachi, 1 en Delicias, otro en Mioqui, 1 en San Francisco de Conchos, 1 en Santa Bárbara, 1 en Santa Isabel y 1 en Valle Zaragoza. Y este caso de Chihuahua, Nico, este reporte es con fecha al 5 de agosto, aún no ha sido confirmado este segundo caso sospechoso que ayer daban a conocer las autoridades, como es el caso del director de desarrollo municipal, Gutiérrez Torres. Uh-huh. Y pues mira, ellos ayer ya van por hecho este caso y no es así. Pero mientras esto sucede, en México tenemos 36,861 casos de gusano barrenador, mientras que en Estados Unidos son 45. Y de esos 45, 5 mantienen el estatus
12: de activo.
13: Es decir,
12: que lo controlan de volada.
13: Así es. En México son 1,929 casos activos. mientras que en Texas son 5 activos.
12: Bueno, fíjate que revisando las declaraciones del presidente de la Unión Ganadera Regional de Chihuahua, Álvaro Bustillos,
13: sí,
12: me llamó mucho la atención que él, de manera optimista, dice que ahorita por lo pronto no hay forma de cómo controlar esta pandemia.
13: Así es. Y mira, para hablar sobre este tema del gusano barrenador, tengo en la línea al ganadero Eloy Soto Payán, quien agradezco que me tome la comunicación, porque él ha estado atendiendo allá en la zona sur del estado a los funcionarios de Senasica, ahora que estuvieron la gira los directivos de Senasica, como es el caso de Francisco Javier Calderón Elizalde y Gabriel Ayala. Eloy Soto, agradezco mucho que me haya tomado la comunicación.
10: Muchísimas gracias, Hugo, por el espacio, saludar a todo el estado de Chihuahua y a tus órdenes.
13: Oiga, usted ha sido uno de las voces, una de las voces que ha pedido a los productores reporten los casos sospechosos y de esta manera pues recibir ayuda de parte de las autoridades para no solo con material de curación, sino también con el material de las moscas estériles que han empezado a llegar desde la semana pasada a Chihuahua. ¿Qué nos puede comentar sobre esto?
10: Mira, cuando yo tuve el caso en el rancho, fueron 2 casos en el rancho. Bueno, y al día siguiente otro, fueron 3. En los primeros tiros de calentamiento, pues la gente te dice, no reportes, cúralo y ya, que ahí muere el pedo. La realidad de las cosas es que no es así. Reporté, hice unos comunicados en mis redes sociales y la reacción fue de manera inmediata. Yo no sé si por gestiones de otras instituciones o de otras instancias, pero la realidad es que para ese mismo día en la tarde estaba gente de CPA, de Senasica, y me estaba hablando también el presidente de la Unión Ganadera, Álvaro Bustillos, que venía mosca estéril para Chihuahua de manera inmediata.
13: Sí.
10: Los reportes se los hice directamente al doctor Ayala, ya que con él llevo una amistad de hace algunos años. En un inicio él me comentó que no había mosca estéril para Chihuahua, pero que iba a atendernos gente de CTA. Y bueno, pues sí, resulta que sí hubo mosca estéril para Chihuahua y ahorita van dispersadas aproximadamente 10 millones de moscas en diferentes regiones del estado.
13: En este caso llama la atención 2 cosas, Eloy. Primero, que ya lo tenemos aquí en Chihuahua capital, aquí en un caso que se registró en la zona occidente del municipio, aquí por el charco, muy cercano a la ciudad, a la zona urbana. Otros 3 casos que se registraron en Aldama, que ya tenemos en Aldama. Es decir, son los casos más al norte que tenemos en estos momentos en el estado de Chihuahua. Y bueno, ¿qué hacer para contenerlos, para evitar su avance hacia el norte del estado?
10: ¿Qué hacer? Definitivamente revisar el ganado, que los vaqueros estén muy al pendiente de los nacimientos, aplicar ahí Negasun, que es un repelente de la mosca y curativo también, ayuda a secar los ombligos, estar un poquito más al pendiente, reportar los casos. ¿Por qué reportarlos? Porque en base a un caso que tú reportas y a una muestra que tú mandas, los expertos en el tema se dan cuenta qué edad tienen las larvas y se dan cuenta de los tiempos de acción. No es tengo gusanos, tengo gusaneras en el ganado y ven, atiéndeme de manera inmediata. Sí, pero las acciones de liberación de mosca son posteriores, ya que si esas larvas se dividen en 3, larva 1, larva 2 y larva 3. Las más adultas son las larvas 3, esas tienen riesgo de caer al suelo, ya hacerse pupa y posteriormente nace la mosca.
13: Y esto comienza el ciclo.
10: De 6 a 7 días.
13: Ok.
10: En ese lapso es cuando hay que liberar la mosca estéril, no cuando encuentran la gusanera. Entonces, todos los reportes, todas las muestras que se mandan es información muy valiosa para poder atacar el problema.
13: Muy bien. En el caso de Chihuahua, tenemos 3 semanas con el parásito en el territorio estatal, mientras que en el Estados Unidos, Eloy, tienen más de 2 meses y solamente tienen 45 casos de esos 5 casos activos. Acá son 95 acumulados con 90 activos. ¿Qué está sucediendo en Estados Unidos para que ellos hayan logrado contener más rápido la presencia de gusano, o tampoco lo reportan allá?
10: Mira, se están utilizando políticas diferentes. La gran mayoría son en común, ya que ambos gobiernos invirtieron en las plantas de creación de esta mosca estéril. Uh-huh. Pero Estados Unidos sí aplica un sistema de cuarentenas.
13: Okay.
10: México no está aplicando un sistema de cuarentenas. Tú puedes movilizar los animales de manera responsable, siempre y cuando apliques antiparasitarios que andan de, pues que están en el mercado y ahorita andan de moda, ¿por qué no decirlo? Como ivermectina o doramectina, para poder movilizar el ganado. Allá en Estados Unidos tengo entendido que se están cuarentenando los ranchos. No es el caso de México, no es el caso de Chihuahua. Y lo quiero enfatizar para que la gente no tenga ese temor de no reportar. Hay que reportar, dejarte que la gente que anda en las brigadas te atienda. Los tratamientos los hacen gratis. Son tratamientos costosos que al ganadero hoy por hoy no le están costando ni un peso. Y eso está conteniendo mucho la propagación del insecto. Te puedo decir que mi rancho, donde se encontraron los casos, está a punto de darse el caso por concluido, ya que estamos a punto de cumplir los 15 días después de haber encontrado la gusanera. Y bueno, no es que esté cuarentenado ahorita.
13: Sí, claro.
10: Simplemente es un rancho que está en observación para dar por eliminado el caso.
13: Oye, Eloy, el tema de las comparaciones, pues a veces pues caen mal. Pero, por ejemplo, dos estados que tuvieron primero la presencia del gusano barrenador son Coahuila y después Durango. Y en el caso de acumulados, Coahuila tiene 228 casos y Durango 117, mientras Chihuahua tiene 95. Es decir, estos estados dejaron de reportar. ¿Qué sucedió? Porque como que tuvieron una pausa, mientras que otros estados que también tuvieron problemas mucho antes que nosotros, Tamaulipas, Nuevo León, pues ya superan, en el caso de Tamaulipas, los 1,271 casos y en el caso de Nuevo León, 737. ¿Por qué se quedaron tan bajos ahí en Coahuila y en Durango?
10: Mira, te voy a poner el ejemplo muy personal, Hugo.
13: Sí, señor.
10: En el rancho hubo un caso en la mañana, otro en la tarde y otro al día siguiente.
13: Okay.
10: Y actualmente yo tengo 8 o 10 días sin encontrar gusaneras en el rancho. O sea, ahí anduvo la mosca, yo no sé si se fue o si era una mosca ya muy vieja la que ovopositó ahí.
13: Ajá.
10: Y actualmente ya no tengo, ahorita te puedo decir que no tengo problema, aparte de que mi ganado fue tratado con los antiparasitarios.
13: Todo el ganado.
10: Entonces, ¿qué quiere decir? O que la mosca era una mosca muy vieja que anduvo por ahí y ya falleció, o que los antiparasitarios funcionan y el trabajo que se hizo erradicó el problema.
13: Okay.
10: Yo me voy porque el problema está erradicado. La verdad es que la gente de CPA y la gente de Senafica que anda trabajando es gente muy activa, muy comprometida, muy profesional, y yo recomiendo a todos los ganaderos que se dejen atender, porque yo creo que estamos en las mejores manos.
13: Pues para que usted les eche porras a las autoridades de sanitarias, pues sí tienen que hacer muy buen trabajo, porque usted es una de las personas más críticas cuando las cosas se hacen mal.
10: Pues mira, fue un comentario que me hizo el presidente de la Unión Ganadera, Álvaro Bustillos. Me dijo, canijo, para que tú estés contento, dijo, es señal de que están haciendo muy buen trabajo. Pues te puedo asegurar, y tú tienes videos que te he mandado,
13: así es,
10: que es como entrar al mejor hospital de Chihuahua. La atención es personalizada, al ganado usan una aguja para cada animal para aplicarle el antiparasitario, le ponen el asunto en la herida de la aguja, o sea, tienen extrema precaución para que no haya
13: proliferación
10: de las infecciones.
13: Así es, que no vaya a brincar por otro lado. No, pues está muy bien. Pues Eloy Soto, yo sé que te encuentras ocupado y agradezco mucho que nos hayas tomado la comunicación, porque pues a ti te tocó estar prácticamente en la zona cero donde empezó el brote en el estado de Chihuahua, y pues es muy importante pues conocer tu experiencia.
10: No, pues gracias, Hugo, por el espacio. Invitar a los ganaderos a que no aflojemos, a que no bajemos la guardia. Esto también va a pasar. Y que actuemos como responsabilidad, con responsabilidad. No pido a la gente pensar como americanos, como gringos, pero sí dejar de pensar un poquito como mexicanos y hacer lo que debemos, reportar a las autoridades este problema para que nos atiendan, y les aseguro que no van a tener necesidad de exigir que los atiendan bien, porque se están haciendo las cosas muy bien.
13: Muy bien, pues se va a hacer la carnita asada. Eloy Soto Payán, agradezco mucho la comunicación aquí con el programa de Tronos y Cronos.
10: A la orden, patrón, siempre a sus órdenes.
13: Gracias, un abrazo. Pues ahí está el reporte, Nico, desde la zona con mayor exposición del gusano barrenador en el estado de Chihuahua. La zona sur.
14: Bueno, es que me da risa porque ya es que le dijiste a Eloy Soto. Sí. Para que usted diga que están trabajando.
13: No, es que fíjate que hay personas que son perfeccionistas, que les gustan que las cosas se hagan bien. Entonces, cuando ahí anda uno haciendo las cosas al troche, pues Eloy es una de esas personas que dice, oye, pues ya estás invirtiendo tiempo, recurso, hazlo bien. Entonces, para que él esté señalando que están haciendo las cosas bien estas brigadas de Senasica, es porque están cumpliendo las expectativas.
14: Y bueno, pues hubo sobre este mismo tema, la Secretaría de Desarrollo Rural hizo de nuevo un llamado a que los productores no caigan en pánico. ¿Sí? Es que como claramente lo dijo el productor Eloy Soto, pues es sencillo, repórtelo y es mejor. Fíjate que un tema que no lo conocía y que lo dio que ahorita en la entrevista señaló, es que en Estados Unidos, en el rancho donde se detecta, ese se queda cuarentena.
13: No se puede movilizar. No.
14: Y obviamente, pues eso también permite pues que no se siga esparciendo. Pero imagínate.
13: Pero aquí, es que allá es diferente. Allá sí, recibes sí. Apoyos del gobierno. Aquí tú no sacas tu ganado a la venta.
14: Sí, no, pues si tienen dos años.
13: No tienes que comer, exacto.
14: Bueno, 2:15 con 15 minutos. Vamos a una pausa.
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12: 2:17 PM. Seguimos con ustedes aquí en su programa Tronos y Cronos. Pues Hugo, si mal no recuerdo, el próximo martes se llevará a cabo una rueda de prensa aquí en el centro de convenciones, donde se anunciará la construcción de un edificio contiguo ahí al centro de convenciones, donde pues se pretende que dicho edificio pues pueda albergar a las diferentes organizaciones empresariales.
13: A las cámaras.
12: Y bueno, pues sin duda, este asunto de entrada, digo, pues ya estaremos ahí el próximo martes a las 12 del día, es la invitación a los medios de comunicación, donde pues, como te digo, se anunciará el inicio de la construcción del edificio empresarial. Y que bueno, pues que ya ha llamado la atención, ¿por qué?
13: Se ha hecho mucha grilla.
12: Pues que primero que nada, obviamente este edificio sería parte de las obras que supuestamente se realizarían con el impuesto sobre nómina. Y además de los recursos con que cuenta pues el fideicomiso del Centro de Exposiciones y Convenciones de Chihuahua.
13: Pues es ahí donde no me cuadra, Nico. El fideicomiso es por Chihuahua. Se maneja como una empresa, punto y aparte, del gobierno, de los empresarios. Es un ancla para atraer inversiones, atractivos de eventos, de negocios, etcétera. Pero no le rinden cuentas a nadie. Cuando es llamado por la Auditoría Superior del Estado, el Congreso, para ver asuntos del manejo de los recursos públicos, pues les dan con la puerta en la nariz. Y en este caso, el que le metas dinero de una aportación extraordinaria como se aprobó en el Congreso del Estado para este ejercicio fiscal 2026 de un incremento de 1% para pasar del 3 al 4, o sea, ¿cómo le vas a meter más recursos a un fideicomiso que ya tiene recursos asignados precisamente para poder atraer y servir como ancla a otros tipos de inversiones? Está curioso eso, ¿no?
12: Pues mira, sin duda, pues, ¿qué te puedo decir? El Centro de Convenciones aquí de Chihuahua Capital, pues ha sido, pues creo que un buen espacio para la atracción de convenciones nacionales e internacionales, que pues sin eso, pues no llegaría. Ahí está el caso de Ciudad Juárez, donde a falta de un centro de convenciones, pues simplemente no pueden llegar a ese tipo de eventos.
13: Y luego, otro dato es que las instalaciones se rentan y no es bajito el precio. También ahí le meten pluma cuata, es decir, tienen recursos como para que le sigan inyectando más por parte del Estado, aunque se trate de hacer este edificio donde, pues, estarían presentes ahí las cámaras empresariales, ¿no? Y ahí se hizo una grilla, Nico, porque varias voces han señalado que estas organizaciones empresariales pues van a tener gratis las oficinas. Pues luego se hizo el grillerío y pues ahí salió Coparmex ahí a tratar de decir que no, que los no son iguales y que ellos iban a pagar pues ahí renta y servicios y todo eso, pero bueno, no queda claro esta sinergia que están pretendiendo hacer.
12: Bueno, y también en temas de grilla, pues apenas se presentó el día de ayer esta iniciativa para crear una fiscalía autónoma en el estado de Chihuahua y ya se empezó a hacer
13: mucho ruido,
12: bolas el engrudo.
13: Pues así se había dicho que...
12: Por lo pronto, el que está pendiente, por cierto, de entrevista aquí con nosotros, Cuauhtémoc Estrada, sobre este tema, pues señaló fuertemente que los panistas buscan un fiscal que les cubra las espaldas.
13: ¿Cómo fiscal vos? Carnal. Eso es lo que dice Cuauhtémoc Estrada.
12: Es lo que dice Cuauhtémoc. En pocas palabras, ¿no? Porque obviamente, pues habla diferentes temas, pero pues como que no le gustó esta... Pues sí, el esquema de esta fiscalía autónoma. Pero bueno, es que es lo que estamos diciendo. A ver, hay 26 estados, muchos de ellos gobernados por Morena, que tienen este esquema. ¿Por qué ponerse nomás así, directo?
13: Por eso, tú mismo comentabas ayer aquí, decir, bueno, ¿cuáles son los resultados buenos o malos que han tenido estas fiscalías autónomas en aquellos estados para evaluar la conveniencia o no de instalarla en Chihuahua? Pero como lo dice el diputado Estrada, pues ellos, él dice, no, pues están buscando cuidarse la espalda porque ya se van. Es decir, esta frase demoledora del ya se van, Nico, tú recordarás que yo la traigo a la memoria que la aplicaron allá en Sonora. No sé si te acuerdas tú de esta campaña Ya se van. Uh-huh. Pero era cuando buscaban que saliera el PRI. Estaba la gobernadora Claudia Pavlovich.
12: Ajá.
13: Y creo que fue ella o fue Padres, pero en uno de esos dos gobiernos se utilizó y fue muy contundente que efectivamente se fueron. Pero en este caso todo lo hemos dicho aquí lo comentó el propio abogado Héctor Villazana Ramírez, que estamos en un momento tan partidizado por la cercanía del proceso electoral 2027 que no es el mejor momento para presentar una propuesta de este calado.
12: Pues mira, sobre este mismo tema, el secretario general de gobierno, Santiago de la Peña, pues celebró que el poder legislativo le entre a este tema. Pues a ver qué sucede. Van a tener que discutirlo. Yo creo que la próxima semana van a empezar a discutirlo en comisiones, ¿no?
13: Sí, claro. Y bueno, pues a ver... si ofrecen mayor información sobre la pertinencia, pues de que se vote satisfactoriamente aquí en Chihuahua, porque también hay que decirlo, necesitan muchos votos.
12: Sí.
13: Sí. A ver qué tal hacen la planchaduría ahí de los votos en el Congreso local.
12: Pues bueno, 2:00 p.m, 24 minutos, tenemos más información, claro. Hubo pues... dimos el anuncio de que este fin de semana hay impuestos libres en el vecino estado de Texas, ¿no?
13: Así es, y ya se llenaron los puentes, ¿no?
12: Pues fíjate que estaba revisando, bueno, yo creo que más o menos normal.
13: Ah, sí.
12: Tal. Ahí en el puente libre, 60 minutos para poder cruzar. El Zaragoza, pues casi vacío.
13: Ah, pues que no es quincena, Nico, por eso no creo que se llenen.
12: ¿Será?
13: Sí.
12: En el puente Santa Fe... 70 minutos, digo, pues ahí en el centro siempre está lleno, ¿ah?
13: Sí, claro.
12: Y Santa Teresa y Tornillo, de 25 a 35 minutos, ¿eh? Para ustedes que nos están escuchando y van rumbo a la frontera.
13: Sí,
12: pues yo creo que van a durar más tiempo ahí en el...
13: En el cruce.
12: Mándanos un mensaje, una fotografía, a ver cómo está el paso ahí en el Precos.
13: Ah, híjole, pobre gente.
12: ¿Eh?
13: Pobre gente, pero bueno.
12: A pues ver, bueno,
13: ¿en qué
12: uy, bueno, ya cambiando de temas, bueno, fíjate, uno quería ser político, pero no es político porque ya ves que nuestro flamante subdirector de movilidad del estado pues tiene dos cachuchas,
13: uh-huh.
12: Una como funcionario y otra como político. Ah, pero bueno, hoy no habló como político, sino...
13: Como funcionario.
12: Habló como funcionario. Por lo pronto dice que esos semáforos inteligentes que se estaban proyectando... ¿Qué crees?
13: ¿Qué pecho?
12: ¿Eh? No. Dice que si bien es cierto, los nuevos puentes que se están proyectando para la capital del estado, pues no van a cumplir, o bueno, que no van a lograr, pues, mejorar al 100% las vialidades.
13: ¿Y eso?
12: Que los semáforos inteligentes tienen que ir. ¿Pero para cuándo, no?
13: Pero él dice por los puentes...
12: Los nuevos puentes, estamos hablando del puente que se acaba de inaugurar el día el martes y los nuevos que se están construyendo, pero que no van a ser suficientes. Que los semáforos tienen que ir sí o sí.
13: ¿Y,
12: pero para cuándo, no?
13: ¿Y qué pasó? ¿Y Ya le pusieron, ya le metieron billetes, no hubo recursos, seguimos quebrados. ¿Qué pasó ahí?
14: Pues ese es lo que es la pregunta del millón, ¿eh?
13: No, pues ahí nos van a encontrar las posadas, a ver si para entonces, ¿no?
14: Sí.
13: Pues sí.
14: Bueno, y en temas económicos, Hugo, pues con estas modificaciones a los aranceles con los Estados Unidos, una de las empresas que ha sufrido bastante ha sido las industrias metalmecánicas, sí, sobre todo las que se encuentran en desarrollados aquí en el estado de Chihuahua, en los famosos corredor comercial de Menonita. Uno de los negocios que había sido pues un
13: muy próspero
14: era la construcción de remolques. Remolques de todo tipo, remolques para automóviles, para ganado, en fin, muchos de ellos que iban directo hacia los Estados Unidos, pues en los últimos meses ha sido ya un calvario. Tanto así que empresas ya están cerrando.
13: Qué lamentable, fíjate. Ahí están las repercusiones de los aranceles de Trump, del tax Trump. Oye, y otro dato importante, si me lo permites, se realizó pues ahí el aseguramiento de una toma clandestina en un ducto de Petróleos Mexicanos aquí hacia el Libramiento Oriente, en unas brechas donde elementos de la Secretaría de la Defensa Nacional y de la Secretaría de Seguridad Pública Estatal pues están haciendo un despliegue en la zona buscando precisamente pues robo de hidrocarburos, y ubicaron a unos sujetos a bordo de una camioneta que al verlos pues salieron en pavorosa huida. Lamentablemente ahí entre las brechas pues se accidentaron debido a unas con las corrientes de agua, pues ahí quedaron encampanados, salieron a perderse y lograron decomisar pues material, el vehículo, de pues cosas, coples metálicos para hacer abertura de estas tuberías.
14: Antes de irnos, Hugo, que vale la pena una mayor información sobre el tema y tal vez para la próxima semana le tendremos. Tú recordarás hace 3 años cuando en Ciudad Juárez vivió un hecho inédito, el famoso Jueves Negro. Ese jueves donde de pronto se generó un caos enorme en toda la ciudad provocada por los grupos delincuenciales. Y que, bueno, se llevó la detención de algunas personas y que ahorita se encuentran en proceso judicial. Pero resulta que la Fiscalía General de la República pues tenía pues armado el caso con una gran cantidad de testigos. Y de acuerdo a la información que se da a conocer, 48 comparecencias van a tener que ser suspendidas. En pocas palabras, 48 personas que ya habían sido declaradas como testigos, al momento de ratificar ante el juzgado,
13: ya no
14: quisieron. Qué peligroso, ¿no? Qué lamentable.
13: Pero ese Jueves Negro no tuvo que ver con la fuga del Cerezo, ¿no fue ese?
14: No. Ese Jueves Negro fue pues un tema de terrorismo donde pues intentaron pues sentar las bases ahí los grupos delincuenciales de la frontera. Acuérdate que hasta lamentablemente perdió la vida varias personas. Pues bueno, 2:30 p.m. Gracias por estar con nosotros. Nos vemos el lunes.
13: Agradecemos, como siempre, valoro su preferencia, este proyecto periodístico ya en su tercera temporada, y los invitamos a que siga con nosotros el lunes en punto de 1:30 p.m. si lo permite Dios, en todas partes.
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5: La propuesta presentada en el Congreso local por diputados del PAN y Movimiento Ciudadano, y que buscaría separar la Fiscalía General del Poder Ejecutivo y convertirla en un órgano institucional autónomo, recibió el respaldo de la Cámara Nacional de Comercio, Servicios y Turismo de Chihuahua. Alejandro Lazzarotto destacó que la medida es necesaria para evitar que la institución actúe como juez y parte. Lazzarotto Rodríguez indicó que en otras entidades la falta de independencia genera desconfianza en la ciudadanía, ello al percibir que quienes deben garantizar la ley pertenezcan a la misma estructura gubernamental. Tras la confirmación de la presencia del gusano barrenador en el municipio de Chihuahua, las autoridades locales pondrían en marcha una serie de capacitaciones dirigidas a los productores ganaderos de la zona rural para instruirlos sobre cómo reaccionar de una forma oportuna ante cualquier posible brote en sus animales. El director de Desarrollo Rural del municipio, Armando Gutiérrez Torres, informó que el registro oficial de la falla fue detectado a través del Sistema de Información del Servicio Nacional de Sanidad, Inocuidad y Calidad Agroalimentaria.
6: Vamos a lograr estas capacitaciones para brindar más conocimiento y más el cómo reaccionar ante la presencia de algún caso que se llegara a presentar en alguna localidad. Es un tema que le compete directamente a la autoridad federal, directamente con el tema de Senasica. Nosotros coayudamos en lo que ellos nos soliciten o lo que podamos brindar directamente.
5: El titular de la Secretaría de Salud, David Kersenovich, descartó un brote activo de ciclosporiasis en México y reportó 33 casos al 31 de julio, lo que representa aproximadamente el 0.00002% de la población y ningún fallecimiento. En la conferencia matutina de la presidenta Claudia Sheinbaum Pardo de este viernes 7 de agosto desde Palacio Nacional, también se dio a conocer que se investiga un presunto brote de salmonelosis en chiles en el estado de Nuevo León. Por ahora no hay un brote activo de ciclosporiasis en nuestro país, lo expresó Kersenovich.
7: Otro mal día en la League's Cup para los equipos mexicanos. Resultados de ayer. El New York City le pegó al Santos Laguna 2-0. Cruz Azul, la máquina, levantó la mano y sacó el pecho por los equipos mexicanos. Derrotó al Philadelphia Union 1-0. El Chicago Fire 2, Necaxa 0. Austin también superó los Cholos 2-0. Las Águilas del América con Ahumada, cuarto buen resultado. Ya son 3 victorias y un empate. Pero en la League's Cup, la primera victoria ante San Diego 3-1. Y Portland Timbers tiene 5. Puebla tuvo 2, una victoria contundente.
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2: La directora de Index en Chihuahua, Mirna de las Casas, aseguró que hasta el momento en la ciudad no se ha presentado el cierre de maquiladoras ni de grandes empresas del sector industrial. Esto a pesar del ambiente de incertidumbre que enfrenta el país por factores como la aplicación de aranceles por parte de los Estados Unidos, así como la falta de certeza sobre la renovación del tratado entre México, Canadá y los Estados Unidos.
3: En la ciudad de Chihuahua no tenemos ahorita esa situación. 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
2: El periodista Luis Cárdenas se despidió de MBS Noticias luego de 16 años de colaborar en este medio de comunicación, donde era conductor del programa radiofónico Cada Mañana. El comunicador agradeció a la radiodifusora el tiempo que estuvo ahí e informó que este viernes fue el último programa al aire en MBS Noticias. Durante 16 años con total libertad, esta casa me permitió aprender, crecer, hacer amigos y vivir momentos que marcaron mi historia. Así lo escribió el comunicador en redes sociales junto a una foto de él con la fecha de agosto del 2014. El Departamento de Estado de los Estados Unidos destacó el apoyo de la presidenta Claudia Sheinbaum Pardo en contra del narcoterrorismo. Sin embargo, avisó que persisten problemas y que utilizaría todas las herramientas disponibles para combatir al cártel Jalisco Nueva Generación. El subsecretario adjunto de la Oficina de Asuntos Internacionales de Narcóticos y Aplicación de la Ley, Michael González, expresó en una conferencia virtual que habrá colaboración muy cercana con las autoridades mexicanas, esto tras las recompensas anunciadas durante esta semana que superan los 100 millones de dólares.
4: El chihuahuense Carlito Ontiveros Macías cumplió este jueves por decisión unánime, venció al libanés Dani Sar en la semifinal K1 de la división de 55 kilogramos de peso y menos en el campeonato mundial WKU de kickboxing en Berlín, Alemania. Con ello, Carlito disputará su cuarta final consecutiva, recordándoles que triunfó en las ediciones de Canadá 2023 y Grecia 2024, y el año pasado perdió la final en Treveris, Alemania. Por su parte, su hermana Yasmín Ontiveros Macías se quedó con el tercer lugar y medalla de bronce tras perder por decisión dividida en la semifinal femenil con la belga Farisa Faraghi.
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3: El diputado del Partido Acción Nacional, Jorge Soto, comentó que dentro del partido ya hay algunos perfiles que se están moviendo, ello con la intención de participar en el próximo proceso electoral. Sin embargo, dijo, hasta el momento no existe una convocatoria formal ni reglas definidas. Jorge Soto indicó que esta falta de claridad ha comenzado a generar incertidumbre entre quienes tienen aspiraciones dentro del panismo, porque dijo todavía no se conoce cómo sería el proceso. No sabemos si vamos a jugar como si fuéramos un partido de fútbol. No sabemos si será 90 minutos, 180 o 360, así lo expresó.
4: No tenemos un proceso formal abierto, pero evidentemente algunos andamos movidos ya con esta intención. Yo espero que en breve, ahora sí en breve, tengamos reglas claras. Hasta este momento no sabemos si vamos a jugar como si fuéramos un partido de fútbol, no sabemos si va a ser de 90 minutos, de 180, de 360. Esto ya está generando incertidumbre entre los aspirantes en el propio panismo. Yo espero que próximamente, en breve, tengamos reglas claras.
5: Si le preguntan a los aspirantes panistas para la candidatura al presidente municipal de Chihuahua, todos coinciden en que el partido finalmente llegará a la unidad y que se enfrentarán a un panismo fuerte para el 2027. Sin embargo, hasta este momento, las reglas no se encuentran claras para el proceso interno y esto hace que se presente una especie de incertidumbre, la cual ha hecho que algunos grupos al interior del PAN puedan fraccionar al partido si no se recibe algún incentivo político. Es decir, en el municipio de Chihuahua para el 2027 se tendrán 9 espacios políticos y por lo menos en este momento ya se cuentan una veintena de aspirantes.
6: Francisco Mateo viajará becado a una clínica de la Academia del Barcelona en España. El joven futbolista chihuahuense estará por 5 días en marzo del 2027, donde tomará una clínica en el Barça Academy. El pasado viernes 31 de julio del 2026 se realizó la clausura de la clínica, en donde se le reconoció el esfuerzo a todos los participantes. Francisco Mateo resultó el ganador y representará a Chihuahua junto a otros 70 jugadores más de otras ciudades que se reunirán en España en marzo del 2027.
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